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Edición de hoy domingo, ¿con quién? Papilón, la de Rico Vacilón. 29 aniversario, Papilón. Y todos los chicos de la radio están ahí, ¿eh? No te los puedes perder. Tremendo fiestón aquí en el Estadio Cocharcas, en Chorrillos. 5 de la tarde inició. Brunella Torpoco, Hermanos Yaipé, La Caroban y Amor Rebelde. 29 aniversario, Papilón. Habilitamos nuestra línea 900-207-785. Bienvenidos a los Caribe Pedidos.

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3: Hola, ¿cómo estás, Ángel? Buenas noches. Acá, como siempre, José reportándose. Mi Cari Pedido es Armonía 10, Amor de Estudiante. Yo escucho Radio La Caribeña, así suena bien. Que tengas buenas noches, Ángel José de Carmen de la Legua, Callao.

0: estudiante, qué recuerdos. Más o menos el año 2000, si no me recuerdo, ¿eh? Tremendo exitazo, amor de estudiantes, con Armonía 10 del maestro Walter Lozada. ¿Con quién estamos por este lado? A ver. Hola, hola, caribeña.
1: Hola, Angelito, ¿qué tal? Buenas tardes, compadre. Hola. Creo que estás ahí en la radio, creo que te escucho.
0: Exactamente. A ver,
1: un saludito acá sentado para Alfredo, Lorenzo y mi persona, y también para el RIMAC. Para el RIMAC, Flora Mancada, de parte de Vanessa. Para la gente de Flora Mancada, es Pantera.
0: Ya, saludos para quien
1: más. Y todas aquellas que se encuentran, pues.
0: Ok, listo. Saludos en RIMAC y para nuestro amigo Walter. Hola, hola, caribeña.
2: Caribeña, mi Caribe pedido es Mix Amárrame, aquí en San Martín de Porres.
0: Ok, listo. Buenas tardes, caribeña.
3: Hola, buenas noches. Hola,
0: buenas
3: Ángel.
0: Buenas noches, mi hermano. ¿Qué
3: ¿Puedes
0: tal?
3: Poner la canción Cuando se ama de Papilón? La caribeña suena y suena bien.
0: Ok, ahí va tu Caribe pedido.

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1: ¿Qué tal, Radio La Caribeña? Aquí pues escuchándote. Quisiera que me ponga mi Caribe Pedido, la matecaña sureña.

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1: Hola Ángel Enrique, mi Caribe Pedido es el fiestón del Grupo 5. Muchas gracias a la Radio La Caribeña. Sí suena y suena bien.

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1: La Caribeña Sin Suena, un saludo para la señora Cristina aquí, escuchando la emisora La Caribeña Sin Suena, rumbo al aeropuerto, una de Nicolás Sin, de Son del Duque, acá tu fiel oyente, Carlito Nace, el pasajero escuchando.

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0: ganas son así.
1: ¡Sí!
0: ¿Cómo que así hoy? No, ese tipo de corazón no quiero hoy, estimado, mi querido. ¡Punto final! ¡Punto final a los Caribe Pedidos! Y punto final a mi participación también. ¿Cómo es que?

Ángel Enrique te dice muchísimas gracias. Y acá nos vamos de frente a bailar, a disfrutar en el estadio de Cocharcas aquí en Chorrillo. Brunella Torpoco, hermanos Yeipe en la Caroban y Amor Rebelde. En los 29 años de Papilón, la del rico vacilón. Ahí nos vamos.

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1: 8:00 minutos.
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1: 9:01.
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0: Bienvenidas a tus ricas amanecidas. Bienvenidos a cada uno de ustedes, ¿ah? Quienes ya están en estos momentos
1: pimiento para ti,
0: laborando, regresando de repente el domingo fin de semana.
1: América.
0: Aquí te acompañamos hasta las 6 de la mañana.
2: La luz.

0: y 17 minutazos en tus ricas amanecidas, dándote la bienvenida el día de hoy, día maravilloso para pasarla, pero súper chévere, a toditito volumen.
1: Profesora, ¿qué cuenta es?
2: 20 más 20 más 20 más 7.
0: ¡Eso!
2: Ahí es muy fácil, profesora.
0: Oye, por aquí llegamos el lunes 28 de septiembre. Ya nos deja poco a poquito el mes de septiembre. Ya casi fin de mes. ¿A cuánto? ¿Llega 30 o 31 este mes? 31, ¿no, mi querido DJ Pollo? Claro, 31. Falta pocos días para que termine el mes. Y nosotros aquí estamos muy recargadísimos. Todavía con la batería bien activada para terminar el mes como debe ser siempre, ¿ah? Con buena actitud, ¿sí o no, muchachos? ¡Claro! ¿Con toda la buena actitud?
1: ¡Sí!
0: Bienvenidos y bienvenidas una vez más a este nuevo lunes. Una página en blanco. Y la madrugada es el mejor momento para empezar a escribir una gran historia. Así que no dejes que el sueño te gane. Deja que tus ganas de sobresalir te despierten. Y nos acompañemos en tus ricas amanecidas. ¡Claro! Vamos a pasarla súper chévere, ¿sí o no, muchachos? ¡Claro! Activamos nuestro número de WhatsApp, el 900-2077-85, que tú ya lo conoces, y te lo repito una vez más, el 900-2077-85, para que envíes tu audio saludo. ¡Dale, qué rápido por aquí! ¡Hola, buenos días! ¡Hola!
3: Buen día, Vi, buen día, buen día. Empezamos con actitud y positivo.
0: Claro,
3: aquí,
0: hermano,
3: escuchando la buena emisora de Radio Caribeña. Sí, suena y suena.
0: Bien.
3: Ay, ay, ay. Camioneros S.A. Full sintonía. Saludos, un fuerte abrazo.
0: Siempre a todo volumen con Radio La Caribeña, acompañándote hasta las 6 de la mañana. Hoy tus ricas amanecidas.
4: Luis Enrique.
0: Es la hora, 2 y 19 minutos. Así iniciamos la semana.
4: Buenas noches, Perú.
0: Con actitud, con energía, con buena vibra. Súbele volumen a tu caribeña. Sí suena, y suena bien.
5: No tenga

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0: aplausos.
1: Dice por acá Smith. Mándale saludo para mi gran amiga Luisa, de parte de Rosemary, en San Juan del Lurigancho. Allá toda la gente chévere de Caja de Agua. Qué bonito el lunes. Mañana en mi descanso, Smith. ¿Qué procede? A descansar, pues. ¿Qué más va a proceder? Bueno, por acá tengo otro saludo también para mi gran amiga Pedrito, para Pedro y para su amor Mari. Para Pedro y su amor Mari, en San Juan de Miraflores. Están en pleno embotellamiento, me cuentan por aquí. Así que saludos para Pedrito y para su amor Mari. Escuchando la radio toditito volumen, claro. Como debe ser, la caribeña así suena. Muy bien, por acá, más saludos. Quienes se reportan al 900-2077-85. En tus ricas amanecidas. Hola, buenos días. Hola. Hola, es mí por acá chambeando en la panadería. Bueno, por acá, hola, saluditos.
2: Hola. Hola, mi nombre es Gianfranco Poma García. Mando un saludo a toda la familia Poma García de Cerro de Pasco. Yo escucho la caribeña, sí suena.
1: ¡Epa! ¡Hola! ¡Esa es mi batería! Hola, buenos días. Qué ricas amanecidas, hola, buenos días.
3: La caribeña, quiero mandar un saludo a mi amorcito Oliver Lagos Lazo. Que Dios derrame muchas bendiciones sobre él, de parte de Edith Mío y Noñán.
1: Qué lindo. Muchas bendiciones para la parejita que está enamorada. Qué lindo, ¿eh? Muy bien, 900-2077-85. Envíame tus saludos y repórtate. Y el día de hoy vamos a enviar un mensaje de audio. Claro, tu mensaje de audio. Mientras que algunos están durmiendo como angelitos, otros estamos por aquí viendo cómo arranca el lunes, ¿verdad? Sin haber terminado de repente el día domingo, todavía es mí, ya el lunes, no. Otra vez ya no, por favor, es mí. Pero vamos a verle el lado amable, ¿ah? Y también vamos a decir la verdad. Porque el día lunes tiene cosas buenas y otras que mejor no queremos mencionar, ¿no? Así que el día de hoy sí la vamos a mencionar, ¿te parece? Vamos con lo bueno y lo peor de los días lunes. A ver qué es lo bueno de este lunes y qué es lo peor de este día lunes. Los leo, ¿ah? Mándame tu mensaje al 900-2077-85. ¿Qué es lo bueno y lo peor del día lunes? Mándame tu mensaje ahora mismo. Saluditos para mi gran amigo Franquito, el Dulce, y para Ever, desde Argentina, allá en la verdulería, amor de veranito, buena, siempre con su radio La Caribeña, sí suena, los leo, ¿ah? Lo bueno y lo malo del día lunes. Mándame tu mensaje al 900-2077-85.

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0: todo volumen con tus ricas amanecidas, ¿ah? Pasándola súper chévere con tu caribeña, si suena. Muy bien, por acá un abrazo. Un abrazo enorme para todas las chicas guapas, churras de Fire Fruit. Nos están escuchando a todo volumen. Saludo para todas las chicas guapísimas de Fire Fruit. Están trabajando esta hora. Vamos, chicas, que sí se puede. Sé que la madrugada pesa, que el sueño aparece, que uno quisiera estar en su camita, pero ustedes pueden ahí. Así que sigan así, dándolo con todo. Un esfuerzo más, claro. El lunes recién, ¿ah? Que cada hora que pasa es una hora menos, ¿ah? Mucha fuerza, chicas. Mucha actitud y a seguir adelante. Vamos, chicas. Ustedes pueden. Grandes amigas de Fire Fruit. Escuchando la radio a toditito volumen. Buena. Tengo por acá otro saludo para toda la gente chévere. En especial para mi gran amigo Guaripata, que el día de hoy está de cumpleaños. ¡Que viva el santo! ¡Que viva!
1: ¡Que viva el santo!
0: ¡Que viva! Buena, Guaripata. Morocho Casimiro. El popular sopa fría. Pura grasa. Qué malo por acá. De parte de sus grandes amigos, los camioneros S.A. A toditito volumen, a pasarla súper chévere siempre con la compañía de tu radio caribeña. ¡Epa!
2: No se puede.
0: Regreso en un toquecito con el bloque, ¿ah? Que es lo bueno y lo malo del día lunes.
1: Los ecos.
0: Lo bueno que empieza la semana. Lo malo, hay que trabajar. 2:55. WhatsApp de Caribeña, 900-2077-85. Caribeña, si suena.

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28 de septiembre, 3 y 10 de la mañana, acompañándote de tu radio caribeña, mientras que estás en el volante, mientras que estás en la empresa, chambeando, mientras que estás en la panadería. Muy bien, ¿eh? Acompañando siempre con Radio La Caribeña. Sí, suena. Muy bien, vamos con lo bueno y lo peor de los días lunes, ¿eh? Me han escrito por acá varios mensajes. Vamos a leer algunos por aquí. Smith me dice por acá: lo bueno del día lunes es que mi hijo va al colegio. Me permite hacer varias cosas en el día. Lo malo es que yo tengo que trabajar y lo tengo que llevar a las 7:30 de la mañana. ¡Ah, no! Eso es pesado, ¿verdad? Pero es la responsabilidad, pues claro, tiene que ir al colegio. Si no, ¿cómo? Hola, Smith, ¿cómo estamos? Que ya es lunes, me dice por acá. Sí, ya es lunes ya. Reaccione, ya estamos lunes. Me dice por acá, lunes. Lo peor del día lunes es que tengo que llevar a mi flaca a su casa a verse con su marido. ¡Ay! ¿De qué estás hablando? Ya que todo está conmigo los fines de semana. Ay, por acá, Smith, ¿cómo estamos? Lo bueno es que el día lunes empiezo a chambear. Lo malo es que ya no quiero ir a trabajar. Quiero presentar mi renuncia, Smith. ¡No! A ver, por aquí, vamos con los comentarios. Hola, buenos días. Por acá, hola, soy Jorgito de Madrid. Saludos para toda la gente chévere de Madrid. Saludos para ti, Jorgito. Dice, lo bueno del día lunes es que todo el domingo no has tomado ni una gota de alcohol. ¡Bien! Ha dormido temprano. Es lo bueno del día lunes, que el día domingo descansaste tempranito. Bien, ¿ah? Bien, ¿ah? Buena, Jorgito. Lo malo dice por acá. Ay, lo malo por acá no me escribió lo malo. Lo malo es que no me escribiste lo malo. Hola, Smith, ¿cómo estamos? Dice por acá, a ver. Saludo para la familia Hassel, Giovanna, y para su madrecita linda Ana, de parte de Jorgito. Saludo para Ana Berta, gracias, ahí en Madrid, ¿eh? Saludazo. Arriba Perú, me dice. Por acá nos escribe. Hola, caribeña, me dice por acá. Hola, soy Vanessa. Dice por acá, para mí lo mejor del día lunes es despertar, es abrir los ojitos, sentir que estoy muy bien de salud, levantarme con toda la energía. No mientas, no mientas, las rodillas ya duelen. Ya, ya el cuerpo se amanece crocante. Empieza a tronar los huesos. Pero bueno, lo único difícil, dice, es que a veces me da un poquito de flojera salir de la cama y alistarnos para el trabajo. Así es cierto, así es cierto. Tienes toda la razón, mi querida Vanesita, ¿eh? Saludo para Jean-Pierre Osvaldo, siempre con Radio La Caribeña. Si suena, si suena bien. Muy bien, ¿cuál es lo bueno y lo malo? Mándame tu WhatsApp al 900-20-7785 y compárteme tu respuesta. ¿Qué es lo bueno y lo malo del día lunes? Hola, es mí, lo malo es que tengo que levantarme temprano. Y aquí sigo bailando, escuchando Radio La Caribeña. Bien, ¿ah? Lo bueno que ya es lunes. Lo malo es que acabo de revisar mi billetera y todo me lo gasté el fin de semana. Hay que medirse, hermano. No todo es gastar, gastar, gastar. Saludo para mi gran amigo Fausto en la panadería Los Gemelos, con La Caribeña si suena.

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Esa es la hora, 3:35 minutos. 3:35.

0: lavando vagones, ¿no? Van a trabajar hoy. Muy bien, por acá me dicen, hola Smith. Lo bueno del día lunes es que mi descanso. Lo malo es que acabo de ver mi billetera y ya no tengo con qué celebrar. Smith, ya péame. Moradía, me dice. Saludos para toda la gente chévere de Tumbes. Para Benjamín. Hola, Benjamín. Ahora aquí me dicen, hola Smith. Dice por acá. Lo bueno del día lunes es que tengo que ir a trabajar. Lo malo es que tengo la resaca del día domingo. ¡Ay, la resaca! No, y recién empieza el día lunes. ¿Qué se despierta a esta hora? Hola, buenos días. Hola, buenos días. Hola.
1: Buenos días, buenos días, buenos mi amigo Emilio Arévalo.
0: ¿Qué tal, mi hermano?
1: Lo malo del día lunes.
0: A ver, dime, ¿qué es lo malo?
1: Tener que despertarse en la madrugada con tremenda flojera.
0: Flojerazo,
1: y lo bueno, lo bueno que es hora
0: ¿De qué?
1: De vacilarte.
0: Ay,
1: mi querido amigo Emilio Arévalo, más conocido como Reloj Bamba.
2: ¿Por qué?
1: Porque lo único que se te para es la hora. Caribeña, así suena. Saludos, mi amigo.
0: Ay, así estamos. Ay, mi querido Mauro, más conocido como... ¿Le digo o no le digo, mi querido DJ Pollo? ¿Le digo o no le digo? Que estamos hablando de los lunes, ¿es bueno o malo? ¿Le digo o no le digo? Ya, lo voy a decir. A mi querido Mauro le dicen verdura malograda.
2: ¿Por qué?
0: ¿Sabe por qué le dicen verdura malograda?
2: ¿Por qué?
0: Porque ni para la sopa sirve. No sé, tú te lo buscaste, ¿eh? Tú te lo buscaste, ¿eh? 3:37, seguimos con las ricas amanecidas.

0: Saludito por aquí para Olga Lidia. Saludo para Olga Lidia.
1: Oye, Fernán.
0: Ávila Barrios. Me dice lo bueno del día lunes. Es que mi despertador inicia con Caribeña. Lo malo es que quiero dormir un poquito más, pero me levanto bailando. Buena

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0: empresa de repente, haciendo la ronda en tu vigilancia. Y la pasamos muy bonito, ¿verdad? Claro. Compartiendo los audios, compartiendo los mensajes que nos llegan por aquí. Y el día de hoy nos comentan sobre lo bueno y lo peor del día lunes también, ¿verdad? Claro. Muchos me dicen, Smith, lo bueno que ya empieza la semana con buena vibra. Me han comentado también por aquí, Smith, lo malo es que hay que levantarse bastante temprano para evitar el tráfico, man. Sí, es verdad, en algunas zonas de Lima, por lo menos, bastante tráfico, ¿verdad? Pero hay que levantarse temprano para llegar a nuestro destino a la hora. Nada que hora peruana, que llego tarde, ¿no? Hay que cambiar eso, ¿ah? Muy bien, por acá, 3:54 minutos de la mañana. Saludo para todos mis grandes amigos, los panaderos. En especial para mi gran brother, para Fausto. Saludo para Blanquita, para Fausto y Blanquita. Bueno, por acá me dicen, Smith, lo bueno del día lunes es que activé mi alarma de Radio La Caribeña y se enciende a toditito volumen bailando amanezco, ¿ah? Bien. Lo único difícil es que tengo que ir a trabajar y obligada me voy a trabajar. La deuda seguro, ¿no? Claro. Fuerte abrazo para ti, Olga. Olguita, de mi corazón. Hola, Smith, por acá. Dice, los días domingos deberían ser interminables. Claro. Yo estoy de acuerdo contigo, ¿ah? Yo creo que los domingos, yo creo que los descansos de fin de semana podría ser un descanso de un día para lavar, un descanso de otro día para limpiar y realmente otro día de descanso para poder descansar. Valga la redundancia. Claro. Porque los domingos se va rapidísimo para quienes descansan los domingos, ¿no? Hay quienes se van de largo, pues así la chamba. Hay que darlo con todo, sino con toda la actitud. 3:55 minutos, continuamos con tus ricas amanecidas hasta las 6 de la mañana. Prepárate con tu audio full pilas para que puedas reportarte desde tu ciudad, de qué país, de qué parte del mundo te conectas al 900-2077-85. Llegó el momento en el que te tienes que reportar de qué parte del Perú o del mundo te conectas. Lo único que tienes que hacer es enviarme un saludo. Hola, Smith. Te escucho desde mi chamba. Del distrito.
1: Por todo el Perú.
0: De mi ciudad.
1: Eso.
0: ¿De qué país? Mándame tu audio al 900-2077-85. En La Caribeña, sí suena y suena bien.

0: por Radio La Caribeña. 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Y suena muy bien por toditito el Perú y el mundo. 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Saluditos por aquí, a ver. Saludos para los tromes de la panadería. Saludos para los tromes de la panadería. Los tromes de la panadería Jaimito. Para Pedro, Jimmy y para Brian. Nos escuchan desde Chincha. Bueno, a toda la gente chévere de Chincha, ¿eh? Fuerte abrazo para toda mi gente maravillosa de Chincha. Desde muy temprano con Radio La Caribeña. Hola, buenos días.
1: Un saludo para nuestro compañero William, que acá full trabajo en Chocaya. Para el señor Amador Ábalos, que sea La Caribeña, así suena.
0: Y suena muy bien. Eso, mi batería. Hola, buenos días. Hola, buen día.
2: Hola, un saludo para la gente de Pacamayo, para el Gordo Bello, Cholara, La Caribeña, así suena.
0: ¡Epa! Tengo más saludos por acá. Hola, buenos días. En tu radio La Caribeña, solo tienes que enviarme tus saludos. ¿Y de dónde nos escuchas? Al 900-2077-85. Hola, buenos días.
3: Hola, saludos para Leonel Flores en Moyobamba. La Caribeña sí suena.
0: Y suena muy bien. Siempre con la número uno, La Caribeña sí suena. Ya lo sabes. El 900-2077-85. Nuestro número de WhatsApp.
4: El norte por acá, levante la mano.
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0: 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Esta es la hora 4:24. Regreso con más saludos.

0: toditito volumen. Qué buena cumbia, caramba, bailando y gozando hasta el último de la caribeña. Así suena toditito volumen, tus ricas amanecidas. Muy bien, por acá vamos con los saludos. Se nos llegan por acá los reportes de sintonía. Hola, buenos días. Hola, buenos días por aquí. ¿Quiénes se reportan? Hola, saludo para mi gran y buen amigo Yusel. Hola, Yusel. Me dice, por favor, ese gallo está que me despierta. ¡Levántate! Tengo por acá saludos. Hola, buenos días. Hola, mi batería, buenos días.
1: Hola, mi Arevalo. Hola. Buenos días, Luchito. ¿Buenos Reyes días? De hola, Perú, Luchito. De acá de Chancay. Epa. Trabajar en seguridad. Lindas amanecidas, bien, como bien, siempre, bien, linda bien, música, escuchándote. Eso. Y un saludo para el barrio Cantagallo, Carquín. ¡Epa! Saludos, Radio Caribeña, sí, suena y suena bien.
0: Hola, Luchito Reyes de Cantagallo, Carquín. Hola, buenos días por aquí.
2: Díaz Smith, escuchando la caribeña, sí, suena y suena bien. Feliz inicio de semana, muchas gracias. Bendiciones.
0: Igualmente también
2: con lluvia acá en Huachipa.
0: Está lloviendo.
2: Ya sale el caldo de gallina para el frío.
0: ¡Qué rico! Un caldo de gallina, uff. Ya no, ya. Me encanta. Ahorita te caigo, ¿ya? Ahorita te caigo. Esther. Hola, Ramiro Priale. Hola, buenos días, batería.
3: Está mi amigo Smith acá reparando Guina como siempre, como todas las noches. Trabajando, taseando hasta las 6 de la mañana.
0: Ya de día, ya.
3: Ganarse la moneda, muchachos, como bueno, siempre, escuchando la buena música, la caribeña suena bien, mi amigo Smith.
0: Buena.
3: Hoy es lunes, buen inicio de semana, mi amigo.
0: Igualmente.
3: La caribeña suena bien, mi amigo Smith.
0: Eso, mi batería. Hola, buenos días. Hola.
4: Soy Richard Bernabé. Un saludo muy especial para mi esposa linda Diana y mi hijita hermosa Tatiana, que están en plena sintonía en Ventanía, escuchando la número uno, la caribeña, sí suena.
0: Sí, suena bien.
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0: Te acompaña mañana, tarde, noche y tu rica amanecida. Y tú ya sabes la respuesta ganadora, es la caribeña. Sí, suena y suena bien. 4:44.

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0: Yeah. 54 minutos, 4 y 54 minutazos. Muy bien, por acá vamos a ver quiénes se reportan a esta hora en tus ricas amanecidas. Hola, buenos días. Buenos días, buenos días, buenos días, buenos días por aquí. Hola.
1: Amigo es mío, buenos días, Real Caribeña. Sí, suena.
0: Y suena bien.
1: Acá reportándote de Santa Clara.
0: ¡Epa!
1: Amaneciendo con las lloviznas.
0: Oye, sí, me han comentado, ¿ah?
1: Las pistas mojadas.
0: Ay, ay, ay, vaya con cuidado.
1: Ya esa frase, ¿no? 5 minutitos más.
0: Sí, pues.
1: 5 minutitos más. Escuchen, mira la hora.
0: Oye.
1: O sea que vamos a llegar tarde hoy día.
0: Ya, no te justifiques, ya, ¿no?
1: Dale, dale con la chamba.
0: Te levantó tarde, no sé.
1: Salud, papi, y Andina Alimentos. Transporte Laurente.
0: Buena, saludos para todos los grandes amigos de Transporte Laurente. Hola, buenos días.
2: Es
0: hola.
2: La calle. Bella, sí, suena y suena bien.
0: Para
2: Fausto, reportándose Catarío los Gemelos.
0: ¡Epa, Fausto!
2: Saludos para todos mis compañeros, para Nacho, para Rafito.
0: ¡Epa!
2: Rafito, no te quedes dormido,
0: no,
2: se
0: no
2: quema
0: se
2: el pan.
0: Dormido, se quema el pan.
2: Nos echó levadura a la caramanduca.
0: ¡Ay, ay, ay!
2: Y no quiero que llegue el lunes porque me quedo más micio que Chavo el 8. ¡Qué buena la calidad y así suena y suena bien!
0: Suena muy bien, salió mi batería, gracias. Muy bien, ¿eh? 4 con 55 minutos. En tus ricas amanecidas la pasamos, pero súper chévere. ¡Eso! ¡A todo volumen!
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0: el
3: escenario.
0: En el norte, en el centro, en el sur.
3: Porque somos.
0: En todo el Perú y el mundo.
4: Somos Karina.
0: Una sola es la respuesta. Yo escucho, La Caribeña.
5: La Caribeña.
0: Sí. La respuesta que te hace ganar. Hoy lunes 28 de septiembre, ¿ah? ¿Eh? Esa es la hora. Dime la hora. Dímelo ya.
5: Ahora. Buenos días. Esta es la hora en La Caribeña. 4 y 55.

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Es la hora, 5:08, 5:08. Listo para arrancar este lunes con una muy buena sonrisa y con mucha fuerza de voluntad para seguir saliendo adelante en este gran inicio de semana. Así que, actitud positiva para tus labores, para tus estudios, para iniciar el proyecto el día de hoy lunes, ese que tanto esperabas. Siempre con la bendición de Dios, iniciando este hermoso día. Lunes 28 de septiembre, es en la hora 5:09, en la Caribeña y en todo el Perú. Súbele volumen.

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Es la hora 5:24 minutos. 5:24 en Lima, la temperatura 21 grados. 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Esta es la hora 5:25.

Qué gran inicio de semana, con toda la buena vibra, con toda la buena actitud, ¿verdad? El día de hoy te pasen bonitas cosas, pero todo depende de tu actitud, así que a echarle ganas. Saludo muy especial por aquí para mi gran y buen amigo Felipe, fiel oyente de Radio La Caribeña. A toditito parlante me cuenta, amaneciendo con su radio al costado, bailando y cantando. ¡Esa buena! Saludos también para Rosemary. Rosemary Calle. En el rico Piura. Para Isabelita también, en Moyobamba. Para el gran Félix. Félix. En la ciudad blanca de Arequipa. Esa es la hora, 5:41 con tu caribeña. 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Y suena muy bien.

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la familia, en el trabajo, en los estudios. Que todo te vaya súper bien, ¿ah? No hay tiempo para más. El tiempo nos ha ganado aquí en las ricas amanecidas. Llegó el turno de dejarlos con la más sonada de la semana. Ya vine por aquí Rory Javier para acompañarte con la colección. Así que no te lo pierdas, ¿ah? 5:54 minutos. No me despido hasta el día de mañana. Cuídense mucho. Los dejo con la más sonada de la semana. Chau, chau.

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2: 6 y 1.
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1: 6 y 6.

0: exacta 6 de la mañana con 13 minutos. Con el horóscopo para el día de hoy. Soraya, buenos días.
1: Hola, Rolly, buenos días. Nos reencontramos nuevamente hoy, claro, lunes, aquí sí, con el horóscopo de hoy día, lunes. Uy, de nuevos comienzos. Eso. Hay que renovar la energía y sobre todo prender una velita de color amarillo al arcángel Jofiel para de esta manera se cumplan todos nuestros deseos. Vamos con los cuatro primeros signos, mi querido Rolly.
0: Perfecto.
1: Vamos a ver qué viene para el signo Aries, elemento fuego. A cuidarse mucho de los chismes y de las malas intenciones de las personas. Yo siempre te recomiendo, Aries, llevar contigo un cuarzo ónix para repeler toda la mala vibra y toda la envidia. En cuestiones de trabajo, a cuidar mucho tu trabajo y tu dinero, ¿sí? Porque se va como agua, hay que protegerlo, ¿sí? Con bellas afirmaciones y decretos. En lo sentimental, eres correspondido. Aquí me marca una reunión muy importante que tendrás el día de hoy, donde se va a fortalecer los lazos. Aries, sal de la rutina para que de esta manera fomentes mucho amor y sobre todo comunicación. En el tema de la salud, a cuidarte mucho de los dolores musculares. Sí, hay que hacer ejercicios y no estresarse tanto. Vamos con Tauro, elemento tierra. ¿Cómo está la energía de Tauro para hoy día? Lunes, mira, esta carta indica que se van a cumplir todos tus deseos, sobre todo a nivel laboral. Estás buscando trabajo, estás un poco preocupado por el dinero, todo se concreta el día de hoy. Siempre hay que agradecer para que se manifieste la abundancia en tu vida, Tauro. Siempre tenlo presente. En el tema del amor, las cosas no están yendo bien. ¿Qué pasa? Que hay que soltar el pasado, hay que soltar resentimientos, viejas ataduras de aquellos recuerdos que a veces no nos abandonan. Para esta manera empezar de nuevo. En el tema de la salud, a cuidar mucho un tema renal. Sí, visita al médico, Tauro, no te descuides, ¿sí? Tu mejor amuleto es un ojo turco, sí, para repeler las malas vibras y las malas intenciones de la gente. Vamos con Géminis, elemento aire. ¿Cómo está la energía de Géminis para hoy día? Mira, la carta del encuentro, acá sale un encuentro amoroso, una relación sentimental que va por buen camino, y es que todos tus sueños se concretan con relación al amor, Géminis, ¿sí? En lo económico sale una llamada telefónica que te cambiará la vida, sí, a nivel de trabajo, a nivel de propuestas, una entrevista muy interesante que va a ser muy positiva para ti, sobre todo para que llegue ese trabajito que tanto estás esperando. En lo que refiere a la salud, a cuidarse mucho de los resfríos, sí, una posible bronquitis, así que a cuidarse mucho, ¿sí? Vamos con Cáncer, elemento agua. ¿Cómo está la energía de Cáncer para hoy día lunes? Mira, ve la carta de la abundancia, la carta de los encuentros amorosos, una semana para compartir en familia y pasarla a plenitud. En el tema económico, las cosas van saliendo muy bien, sobre todo vas sanando tus deudas y te vas encaminando hacia el éxito. Tienes que tener un poco de calma, sí. Trata siempre de llevar contigo un cuarzo rosado para de esta manera fomentar el amor en la familia. En cuestiones de salud, evita la fatiga y el estrés. Es bueno siempre tener como amuleto una ramita de romero en tu mochila o en tu cartera. Ya lo sabes, mi querido Cáncer. Y ahora sí, continuamos con más aquí en La Caribeña Sí Suena.
0: ¡Perfecto! Cosas importantes de la vida. Son las 6 de la mañana con 17 minutos. Estamos en un nuevo amanecer, una nueva semana. Estamos 28 de septiembre. Miren que se acabó el mes.

0: 6:20. 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
1: 6:30 de la mañana.
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6: Bueno, continuamos, son las 6 de la mañana con 31 minutos, usted que recién se está levantando. Gracias por acompañarse con La Caribeña, sí suena, tempranito. Estamos en la final, en las cuales solamente vamos a dar a conocer ya a la ganadora de nuestra Miss Primavera Caribeña 2026. Así que estén atentos. Ha sido pero una final llena pero de sorpresas, ¿ah? Ya tendrá novedades más adelante, pero mientras tanto, Soraya ya está acomodándose en su lugar nuevamente para poder darnos y acompañarnos en esta mañana con el segundo bloque del horóscopo de lo que tenemos hoy lunes 28 de septiembre.
7: Continuamos aquí en La Caribeña, sí suena, mi querido Rolly, claro. Nos hemos quedado en el signo de Leo, elemento fuego. ¿Cómo está la energía de Leo para hoy día? Mira la carta, el As de Oros indica nuevos comienzos, felicidad plena y sobre todo boda. Te me casas, Sari, ¿qué planes hay para el futuro con la pareja? Una carta maravillosa, los sueños se concretan con tu persona ideal. En cuestiones de la economía, hay que guardar pan para mayo, no gastes demasiado, hay que cuidarse de meterse en deudas, Aries, ¿ah? Y en cuestiones de salud, el As de Oros te Y en cuestión de salud, el sol te marca una salud envidiable. Así que no hay de qué preocuparse. Tu mejor amuleto será un dólar. Sí, llévalo siempre en tu billetera o en tu cartera para fomentar la abundancia. Vamos ahora con Virgo, elemento tierra. Estás un poco cansado, estresado, mucho trabajo. Hay problemas en el paraíso, en la relación, porque estás llevando toda esa carga energética del trabajo a casa. ¿Qué está pasando, Virgo? Evita los conflictos y las peleas. Tu relación va por buen camino, pero todo depende de ti, ¿ah? Todo depende de ti. Trata de siempre fomentar alegría, buenos comienzos en la relación, para que de esta manera salgan de la rutina. En cuestiones de la salud, trata de no ignorar esas molestias persistentes. Sí, ese cansancio extremo que a veces tienes, a las finales te va a traer consecuencias. Así que es bueno siempre pasarse una velita blanca por todo el cuerpo físico y de esta manera renovar energías. Ya lo sabes. Tu mejor amuleto será también llevar una mano de Fátima. Este es un amuleto oriental que va a repeler toda esa carga negativa y te va a proteger, ya lo sabes. Vamos con Libra, elemento aire. ¿Cómo está la energía de Libra? Maravillosas cartas para ti, un nuevo comienzo en lo laboral, te felicito. Si ya estás con trabajito, veo un ascenso y es que las cosas van dando frutos y es que tu esfuerzo va dando frutos, mi querido Libra. En cuestiones del amor, es cuestión de paciencia. Ya llega esa persona tan especial a tu vida, un poquito de paciencia, y si ya estás con pareja, las cosas van a mejorar entre ustedes, claro que sí, por fin cesan las peleas y los malos entendidos. En cuestiones de salud, trata de mejorar tu carácter, sí, porque andas un poco ofuscado, un poco molesto, y esto puede traer problemas en todo el tema emocional y mental, sí, depende mucho de ti, de tu energía, recuerda siempre esto, Libra. Tu mejor amuleto será un herraje, sí, este herraje llévalo siempre en tu monedero o en tu cartera para protección, ya lo sabes. Y continuamos con Escorpio, elemento agua. ¿Cómo está la energía de Escorpio para hoy día? Mira, la carta del As de Oros representa, ajá, que vas a salir de todo malentendido y malas situaciones en lo laboral. Por fin cesan los problemas en lo económico, así que estás bien aspectado. En cuestiones del amor, esa persona te ama, esa persona será tu mejor soporte el día de hoy, así que no lo ignores. Y en cuestiones de salud, cuídate mucho de las alergias, sí. Tu mejor amuleto será un trébol de 4 hojas. ¿Dónde puedes conseguir este trébol? Bueno, en la joyería, como un dije, como un colgante, como una arete, no sé, llévalo siempre también en tu monedero o en tu cartera. Si lo llegas a encontrar, porque también venden esta plantita hermosa, llévalo para traer mucha suerte y fortuna. Y ahora sí, Rolly, continuamos aquí con más canciones en La Caribeña.
6: Perfecto, recuerda que el éxito llega cuando decides dar el primer paso. ¿Ah? Así que no limites tus retos y reta mejor tus límites. ¿Qué te parece? También tengo la mía, ¿qué cosa creen? 6 de la mañana con 36 minutos. ¡Vamos! ¡No mires el reloj! ¡Haz lo que él hace!

0: 42. Estamos regalando manos llenas con la móvil en diferentes lugares del país, así que atentos. Estamos cargaditos de regalos. 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Así que estar atentos en Lima, en Trujillo, en Piura, en Chiclayo, Cajamarca, Iquitos, Cusco, Huancayo, en Ica, en Chimbote, en Piura. 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
1: Y continuamos aquí claro en La Caribeña con más horóscopo. Ya saben que me pueden encontrar en todas las redes sociales como Soraya de Los Ángeles, en mi cuenta de TikTok, Facebook, Instagram y en mi canal de YouTube Investigación Paranormal Oficial. Y pueden reservar su cita conmigo al WhatsApp 990-14-10-16.
0: Muy bien.
1: Rolly, nos hemos quedado en Sagitario.
0: Claro que sí.
1: Elemento fuego, ¿cómo está la energía de Sagitario para el día de hoy? Bueno, a soltar todo el enojo, toda la ira contenida, Sagitario. Yo sé, estás un poco resentido con la pareja, estás un poco molesto, disgustado, pero eso va a pasar, ¿sí? Trata de hacerte un baño de descarga con mucha sal para de esta manera repeler toda la mala vibra, ¿sí? En cuestiones de la economía, viene trabajito, vienen oportunidades, así que no te me desanimes. Hoy empezamos con pie derecho, Sagitario, así que no te me duermas. En el tema de la salud, cuídate mucho de esas jaquecas, dolores de cabeza. Trata siempre de poner un vasito con agua al lado de tu cama o también debajo de la cama. ¿Por qué? Porque el agua va a absorber toda esa energía negativa y va a impedir que tú te me enfermes a cada rato, ¿sí? Tu mejor amuleto será un guairuro, ¿sí? Esta semilla sagrada que lo puedes llevar en la mano como una pulserita, como collar, como aretes. Mira, lo vas a encontrar de diversas formas y al acceso de todos están los guairuros, ¿ah? Así que será tu mejor amuleto. Continuamos con Capricornio, elemento tierra. Capricornio, todos tus sueños se van a cumplir, se van a hacer realidad porque te estás esforzando, porque estás trabajando duro y parejo. Así que es un día maravilloso para que tu dinero crezca como la espuma, porque todos los emprendimientos que harás el día de hoy se concretarán. En el tema sentimental, eres correspondido, así que no celes tanto a la pareja, suelta las dudas y los miedos, porque hoy será un día espléndido al lado de esa personita tan especial. En cuestiones de salud, cuida esas molestias estomacales. Algo te quiere decir. Tienes que comer sano y sobre todo visita al médico, ¿sí? Recuerda siempre eso. Tu mejor amuleto será un cuadro o una imagen del Arcángel Miguel. ¿Por qué? Porque él es tu protector a partir de hoy, mi querido Capricornio, así que tenerlo en cuenta, ¿sí? Continuamos con Acuario, elemento aire. Acuario, vienen celebraciones, vienen momentos de plenitud al lado de la familia, vas a pasar momentos inolvidables. Te felicito, Acuario, porque ya hacía falta reunirse con la familia, con los seres que amas. En cuestiones del dinero, hay que cuidar la platita, sí, hay que ritualizarla, hay que protegerla. Hay que hacer un sahumerio, Acuario. ¿Con qué? Con muchas hojas de laurel. Vas, compras 2 soles de laurel en la tienda. Ah. Este laurel que utilizas para condimentar tus tallarines, bueno, y agarras tu laurel, vas a hacer un sahumerio en un sanicero o en un recipiente resistente al calor, vas a encenderlo con fósforos y ese humo sagrado del laurel lo vas a pasar por todo tu dinero, por tus billetes, por tu monedero, por tus monedas, para que se incremente, ¿sí? Y de esta manera evitar la mala racha. En cuestiones de salud, gozas de buena salud, salvo ahí que un poco hinchados los pies, de repente necesitas hacer unos ejercicios o ir a terapia, ¿sí? Vamos a sellar entonces el horóscopo con Piscis, elemento agua. ¿Cómo está la energía de Piscis? Retorna un viejo amor del ayer, sí, te sale un reencuentro, te sale que un amor del pasado regresa a tu vida. Si ya estás con pareja, momentos de plenitud y de mucha felicidad con la pareja. En cuestiones de economía, salió un viaje por negocios, proyectos que se van a concretar, sobre todo el día de hoy. Y en cuestiones de salud, a cuidarse mucho de la inflamación, de las piernas, no sé, por ahí unas varices, anda a chequearte, por favor, y trata siempre de pasarte una vela blanca por donde exista dolencia, porque de esta manera vas a descargar la energía acumulada, ¿sí?
0: Perfecto.
1: Estos fueron los 12 signos de
0: La Caribeña.
1: Y continuamos aquí con más en La Caribeña.
0: Sí, suena. ¡Claro que sí! A ver, la hora 6:47, sí, un viajecito que por ahí como que... No caería mal, ¿eh? Pero si has programado algo en tu vida, entonces no dejes para mañana lo que puedes hacer hoy. Pero siempre y cuando te pueda hacer algo positivo y te pueda servir de mucho. No tengas miedo de avanzar y arriésgate. Ten miedo de no hacer nada y quedarte en el camino.

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llegamos a 21 grados centígrados. Se siente aquí en Chorrillos al menos un poquito nada más el frío, ¿eh? Cuando quiera. 6 de la mañana con 55 minutos. Y es así como terminamos la primera hora de participación para hoy día lunes, empezando la semana. A ver. Y hay más frases positivas todavía. Soraya vuelve mañana a partir de las 6 nuevamente con el horóscopo. Recuerda que todo lo que siempre has querido está al otro lado del miedo y tienes que vencerlo. Mi Huancayo lindo, saludos. Gracias, Ciudad Incontrastable. Tempranito con la radio encendida y escuchándonos. Tengo saludos para Yusbel también. Saludos a la gente Chimbote. Hasta aquí la conexión. Volvemos ya con el Super Show de la Caribeña.

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1: 7:02.
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0: arrancamos este programa. Son las 7 de la mañana con 27 minutos. Era Caribeña, si suenan.
1: Seguimos con el Super Show de la Caribeña.
0: Ay, ay, ay.
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0: le saluda Fernando Llano ya. Cinco pepas, Rolly.
1: Así es. Las pepas de la semana.
0: Pepa 1.
1: Pepa número 1.
0: El papa extraña el cabrito. Oh. Imagínate, dice que ha solicitado expresamente comer cabrito a la Chiclayana. Arroz con pato y su tamal.
1: ¡Qué rico!
0: Qué bien, mi estimado Rolly, porque esto es de verdad riquísimo y con frejoles. Ya lo veo al papa así, hermoso en Chiclayo.
1: Le falta ese pesado ahí, ¿ah? ¿Eh? No. ¡Uy! Ya, no, ya.
0: Su tortita de choclo
1: también. ¡Ah, la mierda!
0: ¡Pepa 2!
1: ¡Pepa número 2!
0: Se siguen insultando López Aliaga y Carlos Bruce.
1: ¿Qué es esto?
0: Carlos Bruce es... ¡Sí! Estás nerviosa, bebita, le dijo. Oye, se dicen de la disputa, puta. La disputa, digo. Por la Municipalidad Metropolitana de Lima sumó un nuevo capítulo. Él le dice, tú no tienes relaciones y tú no.
1: ¡Hala, miércoles! ¡No!
0: El otro está enamorado de la Virgen y el otro es una bebita, Dios mío. Todo vale por el poder. Los últimos sondeos indican que López Aliaga sigue adelante, Bruce atrás. En tercer lugar ha remontado Allison y cuarto Urresti. ¿Por quién votarás tú? 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Para que puedas tener un gran alcalde y no se tire la plata de los arbitrios.
1: Así es.
0: ¡Vota bien!
1: ¡Epa!
0: ¡Vota bien!
1: Allison, ahí está que le respira la nuca a los dos de adelante, ¿no?
0: Oye, Allison ha remontado, mi estimado.
1: Bastante, ha subido esta semana.
0: Sí, ah, está hablando mejor.
1: Ah, ya, ya se le entiende. Ay, ay.
0: Vamos con la Pepa 3.
1: Pepa número 3 de la mañana.
0: Bill Gates. Sí. El dueño de uno de los hombres más ricos del mundo. Sí, este pata tiene millones y miles de millones en fortuna. Él es el bravo del internet. Ha dicho que la IA podría causar la muerte de 1,000,000,000 de personas. Ha intensificado las advertencias Bill Gates sobre el potencial de daños catastróficos. En 10 años dice que la IA acabaría con 1,000,000,000 de seres humanos.
1: ¿En 10 años? ¡A la mierda!
0: O sea, no llegaré a los 60, mi estimado
1: Sí,
0: Rolly.
1: Pasas todavía, pasa. Está chivolo, tiene 30 y tantos años.
0: Él es fundador de Microsoft.
1: Imagínate.
0: Advirtió que la IA es una herramienta suficientemente poderosa para acabar con la humanidad.
1: ¿Y para qué la crean, frutos de la coche? Claro, pues, si no va a acabar.
0: 10 años y se acaba, mi estimado, la humanidad, mi estimado Rolly. Así que a todos los líderes, por favor, reúnanse, díganle a la gente que ya no use IA.
1: ¡No! ¡Nos van a dejar sin agua!
0: Sí, también el agua es muy importante, Rolly.
1: Claro, porque la IA se alimenta del agua, pues por el agua están a...
0: Sin duda, mi estimado Rolly, estamos camino a la extinción. Te voy a extrañar mucho.
1: ¡Ah! ¡Hay que dejar grabado estos programas!
0: 10 años y nos vamos, Rolly.
1: ¿Qué se van a acordar de nosotros de 10 años también?
0: Y al banco le debo 20 años.
1: Bueno, entonces aprovechen de sacar más préstamos todavía. Aprovechen de sacar más.
0: Ya fuimos, ya.
1: Habrá no... una nueva generación, habrá una nueva generación.
0: Ya no tengan hijos.
1: Ya, no hay.
0: Pepa 4.
1: Pepa número 4, gente.
0: Qué vergüenza la selección peruana. La selección peruana.
1: ¿Verdad jugó, no?
0: Cayó ajustadamente 4-1.
1: Casi lo empatan, hermano.
0: Dios mío, nos ha metido 4 goles el equipo de, no de, EF, de Estados Unidos. Un chivolo de 16 años, Dios mío, nos ha hecho la fiesta. Imagínate. El final, la verdad que el Mano Menezes no tiene material, está como albañil abandonado.
1: ¡Ay, ay, ay!
0: Perú perdió ante Estados Unidos en Orlando, un amistoso, y mañana juega ante México, creo.
1: ¡Ya, porras, ya, para qué! ¡Ya!
0: Bueno, así no es Mano, le dicen aquí... El Mano Menezes dice, pero si ya no está Paolo, no está Farfán, ¿qué hago? ¡Renuncia!
1: Bueno, ¡vete mientras pueda!
0: El duelo con México será mañana a las 20 horas de Perú, 8 de la noche. Si le vuelven a ganar, te juro que nunca más veo a la selección.
1: Ya, ¿qué vas? Estás esperando con ansia, seguro.
0: ¡Vamos con la Pepa 5!
1: ¡Pepa número 5! ¡La caribeña sí suena!
0: Es el Día Mundial
1: de
0: hoy 28 de septiembre, Día Mundial contra la Rabia. Aunque, sí, de verdad, aunque tú crees que solamente le da a los perros, ¿no?
1: ¿A quién más le da la
0: rabia? A los que están rabiosos, pues, mi estimado. Ay, ay, ay. Bueno, ante los diagnósticos, aunque los diagnósticos son poco frecuentes, el virus continúa presente en la fauna silvestre, dice, y puede alcanzar animales domésticos que entran en contacto con ejemplares infectados. O sea, le puede dar a tu conejo. ¿Tú no has visto un conejo rabioso?
1: ¿O un conejo? No, nunca he visto eso.
0: ¿A un cuy rabioso también?
1: A un perro, máximo he visto. Espérate, espérate.
0: Tranquilo.
1: Ya, ¿saben? Caracho.
0: Tengan cuidado, por favor, que puede contagiar a otros animales. Así que cuídate.
1: Un conejo rabioso.
0: Cuídate, cuídate.
1: ¡Otra vez! ¡Sal acá! ¡Sal!
0: ¡Vacuna a tu perro!
1: ¡La máquina!
0: La rabia sigue circulando por aquí, me parece, mi estimado Rolly.
1: Conejo rabioso no he visto, hermano.
0: Vacúnate, vacúnate, digo, vacuna a tu perro.
1: Vacunémonos.
0: A tu gato, ten cuidado. El gato, cuando el gato te mía.
1: El gato, ¿no?
0: Ahí está. Evita, evita abrazar a los gatos.
1: Ay.
0: Vamos a la Pepa Yapa.
1: Pepa Yapa en la mañana. Vámonos el día de hoy a esta hora de la mañana haciendo una nueva semana. Chonder Jackson, Chonder Cruz. Bueno, igual, ¿eh?
2: ¡Ya no!
1: ¡Se expande! ¡Se expande! ¡Esnar!
2: ¿Qué hacemos? ¡Tenemos invitada, ya no!
1: Hoy he invitado, pero ¿qué hacemos con la selección, Esnar? ¡Qué bárbaro!
2: ¡Hay que ver vole!
1: ¡Ay! El vole está más interesante todavía.
2: ¡Toda la culpa la tiene Agustín Lozano!
1: ¡Ah!
2: ¡Y Ferrari! ¡Y Keiko!
1: ¿Y ahora qué le preguntamos a la gente? A ver.
2: Le preguntamos.
1: ¿Y el martes?
2: Mejor apoyemos el golf.
1: El vóley.
2: Pregúntela por qué llegó tarde Miguel Moreno.
1: Ah, también. El tráfico, hermano, me imagino ya por toda la Costa Verde.
2: Sáquenlo a Chivoli y le arregla el tráfico.
1: A ver. Vamos a empezar el programa el día de hoy, gente. Así que bienvenidos. Este es el Super Show de la Caribeña.
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1: 7:35.
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1: 8 de la mañana.
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3: Llegó el barbón, llegó el barbón.
4: ¡Buenos días! ¡Buenos días, Rolly!
2: ¡Buen día, Curve! ¡Buen día!
4: ¡Buenos días, Miguel! Empezando esta semana, ya la última semana de septiembre, ¿no? ¡Qué bestia, hermano! ¡Qué bestia!
3: Ya viene el señor, ya viene el señor de Milagros.
4: Estaba escuchando hace un ratito nomás ahí esos spots que mencionan ya el tema navideño, ya ves, te dije, qué bestia.
5: ¡Feliz Navidad!
4: Ya estamos ya preparándonos para, bueno, lo único que queda que nos separa de la Navidad es el Halloween, ¿no? Ahí van a ver todos los shows de Halloween. Miguel tiene el suyo, ¿ah?
3: Sí.
2: Miguel ¡fue horrible, tiene el suyo, fue horrible!
4: ¿No? ¿Cómo se llama? Jaja Halloween, ¿no?
3: Lo voy a hacer Jaja Halan.
4: Jaja Halan.
3: Jaja Halan bien.
4: Jaja Halan bien. No, está bien, pero va a ser solamente un...
3: Puro monstruo, no me voy
4: un
3: a
4: show meter. O va a ser, van a ser varios.
3: Voy a ver qué hago, hermano, pero tengo que hacer algo con los monstruos.
4: Claro, tienes que hacer algo de todas maneras.
3: Que salga monstruo.
4: Tiene que salir
3: que monstruo. Que salga monstruo.
4: Por supuesto.
3: ¿Qué bueno, tal, Víctor? ¿Qué tal?
4: El día de hoy, querido Rolly, querido Miguel, pues creo que podríamos hablar un poquito justamente antes de empezar el programa. Estábamos aquí conversando con Miguel sobre el caos absoluto, este desastre que ya parece que no tiene remedio, llamado el tráfico vehicular. ¡Qué bestia! Ya hemos llegado a un punto en el que la situación se ha vuelto ya ni siquiera insostenible. Es absurdo. Ya no tiene sentido. Tú estabas contando, Miguel...
3: Yo vengo de Los Olivos. Hoy ya he venido en taxi 2 horas casi en el taxi.
4: ¿Dos horas?
3: En el taxi. ¿Tú vienes de dónde?
4: Yo vengo de Miraflores.
3: ¿Qué tiempo para acá?
4: Y mira, y supuestamente desde Miraflores hasta aquí son 20 minutos. Supuestamente, ¿ya? Pero yo tengo que tomarlo con 1 hora de anticipación. Una hora... Porque empieza el tráfico vehicular, pero, tú hiciste un buen diagnóstico hace un ratito, que fue que pareciera que ya no hay ley.
3: Claro, el principio de autoridad se ha perdido. La gente no respeta nada, no respeta nada. Se pasan los semáforos, el policía está de adorno, o sea, somos una jungla.
4: Los carros se meten como les da la gana, no hay ni un solo tipo de supervisión, nada, nada, nada, es una selva, es una jungla.
3: Es más, la gente agarra el metropolitano y en la vía del metropolitano se meten los autos. O sea, hasta en una vía exclusiva también hay falta de autoridad, ¿no?
4: Se meten los colectivos, hacen lo que les da la gana, se estacionan ahí, porque claro, tienen que llenar el carro, ¿no? Y encima que es un vehículo informal, un vehículo clandestino, sabe Dios... Si esa persona que está manejando es realmente un colectivo o de repente puede ser también uno de estos falsos colectivos que suben 2 o 3 personas y los llevan más allá y los asaltan.
3: Así es.
4: Es alucinante.
3: Y ¿sabes lo que me ha pasado, mi estimado Víctor Rolly? Es que esto, la informalidad ya alcanzó a los microbuses, porque la vez pasada me subí en un micro de los chinos, mi estimado Rolly. Tú ya que conoces los chinos.
4: Ese va por Evitamiento.
3: Evitamiento. Y en el metro de Izaguirre dijo, se acabó, bájense todos.
4: Se hartó.
3: O sea,
4: hartó.
3: Se cansó de manejar y se fue a almorzar.
4: Anda.
3: Por Dios, no dijo, hasta acá llega. Pero ¿cómo que no iba pro? No, acá se acaba, me cansé, estoy escaldado.
4: No.
3: ¿Qué o sea, antes pasaba con las combis, ahora pasa con los microbuses. Discúlpenme, pero ahí dijo, ya me quedo acá, bájense todo.
4: Se hartó, se hartó. Bueno, eso me ha pasado varias veces, ¿ah? Cuando iba en micro, también a veces me pasaba que, no sé, pues cuando iba en esa época que trabajaba yo por ATE, qué sé yo, llegaba a cierto punto y de ahí decía, cambio ruta.
3: Ah. ¡Oye! Oye, ¿qué pasa? Pero yo iba a Pueblo Libre.
4: Termina tu ruta. No, cambio ruta. Quien no quiera, se baja. Así, de la nada. O sea, el usuario... Mira, acá, evidentemente, la mayor víctima, la persona que más sufre de todo este tráfico vehicular, es el usuario. Claro. El usuario que tiene que ir trepado, como si estuviera, Dios mío, en la India.
3: Parece publicidad del bus.
4: Así. Tiene que ir pegado a la ventana.
3: Parece una lagartija recién pisada.
4: El usuario que tiene que a veces... Hermano, yo tenía un pata que vivía en Chosica y trabajaba acá en Chorrillos. Y tomaba no sé qué micro, creo que el chosicano, no sé cuál tomaba, de que le cobraba 8 soles, 7 soles diarios. Yo decía, hermano, prácticamente 15 lucas diarias solamente en pasaje nomás. Claro. No, el usuario que tiene que asumir costos, el usuario que tiene que asumir el riesgo, porque tú no sabes si ese bus, ese micro, ese colectivo te puede asaltar. Y bueno, ahora, ¿cómo es la vida, no? Muchas veces todos decimos, y yo leo mucho en redes sociales que dicen... Ya, pero ¿qué hacemos, no? La solución. Bueno.
3: El orden.
4: Bueno, justamente estamos en plena elección municipal.
3: Y todos se enfocan en la seguridad. Pero no solamente la seguridad, es el tema del transporte, exacto, por Dios.
4: Yo digo una cosa, Miguel, de verdad, así fuera de broma, yo digo una cosa. A ver, una persona que trabaja en oficina, una persona que trabaja en cualquier lugar así 8 horas, ¿ya? El típico oficinista que no necesariamente puede estar en una oficina. Puede ser una fábrica.
3: Un obrero.
4: Lo que sea. Ya, esa persona, mira, tiene que tomarse, para empezar, para ir a su centro de trabajo. Hay personas, yo por ejemplo, cuando trabajaba en fábrica hace muchos años, yo me tomaba 2 horas diarias solo en el micro. Sin contar el tiempo que me toma despertar, claro, bañarme, alistarme, ya. Eran 3 horas. 3 horas.
3: De tu vida.
4: De mi vida.
3: Hace 10 años.
4: Claro. 3 horas. Desde que me despertaba hasta que llegaba a mi centro de trabajo, 3 horas. Y lo mismo en el regreso.
3: Claro.
4: Entonces, estamos hablando de 6 horas solamente en el micro. Eso, digamos... No, a la gente no le molesta, no le fastidia, no está harta.
3: Por eso que la gente se estresa, pues.
4: La gente se puesto que tú
3: por eso
4: subes
3: que
4: a un
3: tú,
4: micro.
3: Tú cruzas, no sé, digamos, estás con tu auto y de pronto por velocidad o porque tu auto está nuevo le ganas al otro carro y el otro te alcanza. Oye,
4: Claro, no, y por eso tú subes al micro y siempre hay alguien que con todo derecho, ¿no? Se entiende, una persona estresada, una persona que está cansada, que está harta de tener que hacer esto todos los días. Claro. Porque claro, estas personas oficinistas pues tienen que ir de lunes a viernes a la chamba, algunos tienen que ir sábado. Y bueno, ahora estamos a menos de una semana de la elección municipal y pues parece... que ya todo está consumado.
3: Parece que Chancho Blanco.
4: Parece que ya hay un ganador. Y que es alguien que, como bien dice Miguel, y eso que Miguel, pues, ¿no? Es una persona que yo me imagino, tú no estás tan pegada a la política, ¿no?
3: No, tanto no.
4: Como cualquier persona, ¿no? Claro. Como cualquier persona. Y tú dijiste algo clave, que fue... Vamos a tener en los próximos años, en los próximos 4 años de alcalde de Lima, a alguien que, al igual que cuando estás viajando en micro, viajando en bus, viajando en colectivo, se surra en la ley.
3: Claro.
4: Se surra en la ley y va a ser el señor Porky.
3: Es cierto.
4: Y lo vamos a tener, parece, porque las encuestas que han salido ayer, pues parece que vamos a tenerlo 4 años más. Y ahora, ¿no? Uno se pregunta, ya, ¿y el transporte qué hay? ¿Qué hay?
3: Están capando a Porque.
4: Ya, transporte, ¿qué ofrecen? Te ofrecen el oro y el moro, ¿ah? Te dicen, no, que vamos a poner un monorriel, vamos a poner un tren, vamos a traer un helicóptero.
3: Motovoladoras.
4: Te prometen todo, hermano. Pero mira, la pregunta clave que hizo no sé qué candidato el día del debate, ¿no? Rafael López Aliaga entró a la Municipalidad de Lima el 1 de enero del 2023. 1 de enero, ¿ah? 1 de enero del 23. 23, 24, 25, 26. Yo te pregunto, Miguel, ¿Lima ha cambiado algo para bien?
3: Nada. Pero hay...
4: Mira, y tú claro, que eres una persona
3: no,
4: que...
3: No, pero que hay obras, pero obviamente que, digamos, se ha perdido de vista el tema de, yo creo, la planificación de una ciudad.
4: Porque, ¿El metropolitano ha mejorado en algo?
3: No, el metropolitano no ha mejorado. Ha de mejorar, ha desmejorado, mami.
4: El transporte público, los micros, la burra, la ubita, la S, el chino. ¿Ha habido algún tipo de planificación, algún tipo de capacitación, algún tipo de mejora? Bueno, la única...
3: Se ha informalizado más todavía.
4: La única mejora que hay, mira que mejora entre comillas, es que ahora hay buses que los han blindado.
3: Ah, sí, hay buses robot.
4: los han blindado porque ahora pasa pues que el crimen organizado, la extorsión, el sicariato, pues... En cualquier momento se acercan donde un microbusero y lo balean. Y no le importa. No le importa si es que hay gente en el micro. No le importa si es que tal vez estaba estacionado. No le importa nada.
3: No.
4: Él va y abre fuego.
3: Sí, yo creo que esto tiene un resumen, ¿no? Nosotros normalizamos lo anormal. Mi estimado Rolly, que me estás escuchando, yo sé.
4: Sí.
3: ¿Por qué? Porque vivimos atrapados en el tráfico, en el desorden, en la informalidad, en la sacada de vuelta. Pero yo siempre digo algo, la comida es nuestro bálsamo. Porque claro, llegamos a la casa y encontramos nuestro arroz con pollo con cremita.
4: Eso nos calma un poco.
3: Nos calma, ¿no? La comida peruana nos saca de nuestra realidad. Y de verdad, somos un país desordenado totalmente.
4: Totalmente. Hermano,
3: aquí en la curva yo, ahí me quedo 20 minutos, Víctor. Ven, el policía estaba, no sabía, levantaba la mano, el auto le sacaba la vuelta, volteaba y la moto se metía en contra. Es decir, somos una selva.
4: Un desastre. ¡Es increíble!
3: La pregunta, por favor, señor Víctor.
4: La pregunta al público. ¿Qué crees que se debería hacer para solucionar el tráfico vehicular? ¿Cómo solucionamos este tráfico? 900-207-785. 900-207-785. Pues hay personas que dicen, por ejemplo, ¿no? Y que tienen razón, ¿ah? Tienen razón cuando dicen, a ver, mira, para aliviar el tráfico vehicular hay que dejar el carro privado en casa. Claro. Y es verdad. Tú, si ves la data, la estadística, pues si tú sacas a todos los carros privados, todos estos carros que solamente llevan a una persona o a dos personas, se alivia un poco, pero esa persona tendría que subirse a un transporte público bueno, organizado, y eso no existe.
3: Y prefiere estar en su carro.
4: Exacto.
3: Y además viene en la ruta y se convierte en taxi o en colectivo.
4: Es una locura.
3: Claro, ¿no? El amigo que tiene su auto y que va al trabajo aprovecha de la gasolina para que no le cueste y le cuesta al usuario que lo... Porque se convierte en drive, convierte en
4: Uber. Una pausa, chico. De eso y más. En el siguiente bloque, Roy.
2: Así es, regresamos un momento más.
4: Regresamos.
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1: Continuamos y tenemos ya los audios aquí también de la gente que ha respondido acerca de la pregunta que estamos haciendo con respecto al tráfico.
2: Continuamos, querido Rolly.
1: Así es, y vamos a escucharlos,
2: ¿ah? A ver, ¿qué dice la primera persona?
1: Ajá.
3: Rolly Javier, Miguel Moreno, Curven, buenos días. ¿Qué se puede hacer? Nada, muchachos, nada, toda la educación vial de transporte viene de casa. No se puede hacer nada. Una opción sería desaparecer todos los vehículos, todos los automotores, motos, carros, viejos, y andar en burro, pues.
4: Claro.
3: En burro, porque esto es increíble, increíble.
2: Burro,
3: Dina, increíble. Dina, salgo, Dina.
2: Además, el burro viene para, con este, como con freno en mano. Puede ser un burrito ahí, ¿no? Un burrito o un caballito también. Mira, algo interesante.
4: Bicicleta.
2: Algo interesante, dice el oyente, que también es cierto, ¿no? Alguna vez me ha pasado, varias veces en la vida me ha pasado, que estoy esperando mi micro ahí tranquilo en la esquina y pasa un carro así de 1980 y te llena todo así de humo, humo negro, Dios mío.
4: Y el tubo colgando.
2: Ese carro es imposible que haya pasado por revisión técnica.
4: ¿Cómo ha pasado el taller de revisión técnica ese auto?
2: Una vez me acuerdo también. Vi un... estos, ¿cómo se llaman estas? Como o sea, las combis, estas asesinas.
4: Ya.
2: Que tenía la... Tú sabes, ellos, la gran mayoría tiene como que una puerta corrediza, ¿no?
4: Claro.
2: Una puerta que desde adentro lo jalan para atrás, qué sé yo. Hermano, vi una combi asesina, o sea, que estaba funcionando. Ajá. Estaba allí con los pasajeros y todo, con la puerta amarrada. O sea, con una soga.
4: Como pasador.
2: Con una cuerda. Dije, Dios mío, eso en cualquier momento cerró.

0: Las afueras amarraban.
1: Te amarraban como Juan, hermano. Dios mío. No, eso no es imposible. Pero ahí está, esa es la pregunta. ¿Cómo habrá pasado ese carro revisión técnica?
0: Sí, pues. Ahí está el negocio, pues.
1: Eso es otro negociazo, ¿eh?
0: ¿Y tú sabes de quiénes son la mayor cantidad de talleres?
1: ¡No!
0: Sí sabes, ¿no?
1: ¡No lo digas!
0: Mejor no lo digo, ya.
1: Bueno, hay varios, ¿ah? ¿Eh? No son tantos tampoco. O sea, hay varios, pero no son tantos tampoco. Por ejemplo, uno de ellos era...
0: ¡No, no lo digas!
1: ¡Toñito Camayo! ¡Ah! El popular Isa Moto. El amigo de... ¡No, señor!
2: ¡No, señor! ¡Te estás equivocando, hermano!
1: ¡No, así no!
2: Ya sabes, anda Tiza Motor.
1: ¡Claro!
2: Y reclama tu aromatizador.
1: Ahora, y después que cayó este Toñito...
2: ¡No lo conozco!
1: Le preguntaban, oye, ese es tu pata, ¿no?
0: ¿Qué?
1: ¡Mi amigo! Yo ni sé cómo se llama.
2: En la vida lo he visto.
1: Lo negó más veces que Miguel Moreno. Dios mío, ese es uno. Después hay otro que es Farenet.
0: Sí.
1: Que es de Rodrich, ¿no?
0: De Rodrich. Que está con...
1: Que está, es el esposo de Cecilia Chacón. Hoy es este diputado de Fuerza Popular. Y claro, pues hermano, tú ves ahí y mira, yo tengo que decirlo, hermano. ¿Cuántas veces me han dicho, este, me han escrito así a mis redes? Personas que yo no sé quiénes son, ¿eh? Yo no tengo idea, pero se han enterado que tengo un carro. Y me dicen, hermanito, si tú necesitas papeleta, visa, necesitas tu la inspección
0: la
1: técnica,
0: revisión técnica
1: de revisión, avisa, necesitas lunas polarizadas, avisa, no sé, todo hacen.
0: Señores, a los que están escribiendo en la curva en sus redes, le voy diciendo que Víctor no necesita, bueno, su auto no, porque él cambia de autos a los meses.
1: Ay, no, mentira. Te van a creer, weón. Bueno, Rolly, ¿tienes algún otro audio por
3: claro
1: ahí?
3: Claro que sí, vamos a sacar más audios. A ver, hola, buenos días, Carlita.
4: Hola, chicos, ¿qué tal? Miren, yo vivo en San Juan del Lurigancho y tengo ya 12 años trabajando en Chorrillos, en Huaylajo Matelini, para el sector salud. Bueno, en fin, lo que decía es que por lo general tomaba un carro directo hasta Chorrillos y demora aproximadamente 3 horas. Y ya me cansé, de verdad, son 3 horas más 3, son 6 horas en el tráfico. Y bueno, hoy probé el tren, así que la hice en una hora con 40 minutos. Vamos a ver cómo me va, si también el regreso es así. Así que bueno, y voy acompañada con Radio La Caribeña.
1: ¡Ay, gracias! Buena, buena, buena. Mira, ese es otro tema que también quiero precisar.
0: El tren.
1: Porque muchas veces en campaña, sobre todo cuando estábamos en la campaña presidencial de este año, muchas personas me decían, ¿no? Oye, Víctor, pero tú estás siendo mezquino. Tú estás siendo el perro del hortelano, ¿no? Que no bebes ni dejas beber porque tenemos a este señor López Aliaga que... ha traído estos trenes con buena intención. Y
0: no
1: que
0: te metas con los trenes.
1: Él realmente quiere solucionar el tema del tráfico vehicular. Y yo decía una cosa, hermano. Mira, si ese tren lo hubieran traído y hubiera funcionado y realmente hubiera cumplido con su función, ya, es decir, aliviar el tráfico vehicular, permitir que muchas personas puedan transportarse por esta ruta que era Chosica-Lima, no sé qué más.
0: Chosica-Lima,
1: enhorabuena. Yo mismo lo hubiera defendido y hubiera dicho, a ver, ustedes pueden decir lo que quieran.
0: O sea, está como Porky, no funciona el tren.
1: Claro, yo hubiera dicho, hermano, si él, él por lo menos trajo, cumplió, enhorabuena. A mí no me interesa si el tren es regalado, donado, prestado, alquilado, arrendado. No me interesa.
0: Empeñado.
1: Si funciona... Y realmente ayuda a miles de personas.
0: Te callaba la boca.
1: Obviamente. Pero ¿qué pasó? ¿Qué pasó en la vida real? Traen el tren y está tirado ahí en este parque que no sé cómo se llama. Está ahí desde que lo trajeron. Está que se llena de polvo.
0: Hay dos perritos que están durmiendo ahí.
1: Vienen los, ¿no? Publican los datos del tren. Resulta que uno ya ahí estaba a punto de ser parte de un museo. Tiene como 50 años, tiene la locomotora.
0: Pero
1: estaba a punto de ser restaurante ahí de mi amigo Damián.
0: Ya, pero dice que el tren que falta carbón.
1: No, pues.
0: ¿Dónde
1: vende
0: carbón? ¿Dónde vende carbón?
1: Terrible, terrible, un desastre. Y después dice, ¿no? Ya tenemos el tren. Ya. Bravazo. ¿Qué falta?
0: Falta el riel.
1: Falta todo lo demás. Falta la ruta. Falta la ruta, la señalética, lo permito. ¡Hala!

0: ¿cuánto más va a costar
1: eso? No hay maquinista que se suba al tren.
0: Va a costar como 500 millones. No, pues, hermano.
1: Pero
0: no.
1: En este gobierno dice que Aliaga lo hace funcionar, ¿ah?
0: ¿Eh? Ay, por Dios. ¿No se suponía que ya estaba a punto de funcionar?
1: Vi que el puente, hay un puente por donde no entra el tren.
0: Es terrible, es terrible.
1: ¿Sí o no? Un túnel. Un túnel dice que no pasa el tren.
0: Es terrible, de verdad.
1: De hecho, que lo cepillen el tren, que lo cepillen.
0: ¿Qué paja sería que realmente exista un tren? Como en otros países, ¿no? Claro. En otros países, por ejemplo, le comento a la gente que no sé si lo sepa. Yo lo he vivido, ¿eh?, cuando viví hace muchos años en otro país. Por ejemplo, allá el bus llega a ciertas horas preestablecidas.
1: Obviamente.
0: O sea, no es que tú llegas al paradero y esperas a que pase el micro. No. Ahí está todo cronometrado, organizado, agendado. El carro, imaginemos ya, llegas al paradero y la Ubita, la S, el chino, dice, ¿no? Pasan 9:30, 9:45, 10 de la mañana, no sé qué, no sé qué. Ya, esa hora llega el micro.
1: Todo está ya ordenado.
0: Ordenado. Es más,
1: el primer mundo.
0: Todo el tema de transporte público, todo tiene un solo pago.
1: Claro.
0: Y eso que te estoy hablando de hace 20 años, ahora se debe haber mejorado.
1: Uy, ahora
0: que no. Era una tarjetita.
1: Ahora se teletransportan.
0: Qué bestia, hermano, qué bestia. Entonces, hay mejoras que se pueden hacer. Claro. Creo que ahora, por ejemplo, el Metropolitano, ya antes no se podía pagar con Yape, había un problema ahí. Era una locura, ¿no?
1: Mira, la vez pasada mi mamá estaba en Chaclacayo, salí de Los Olivos para Navidad y llegué Año Nuevo. De verdad, Rolly, el tráfico te atrapa ahí en la Prialep, ¿no?
0: No, imagínate cómo va a estar los micros, el Metropolitano y todo en fiestas.
1: Sí.
0: Dios mío, hermano, ¿eh?
1: Bueno, por eso Rolly vive aquí en la radio, pues.
0: Mira, ahí deberías estar tú, Miguel.
1: ¿Dónde?
0: Tú deberías hacer tu show en el Metropolitano.
1: Ahí.
0: En la estación del Metropolitano.
1: En Naranjal.
0: Claro, claro, ahí. Un show diario.
1: Un saludo para todos los perros que están ahí en el Naranjal.
0: Tú aprovecha ahí que te llevas bien con el alcalde. Dile, manito lindo, ya pues apóyame, ¿no? Hay apoyo, falta talento, dile.
1: Sí, falta talento. Digo, falta apoyo, falta apoyo. Bueno, te ha venido a vacilarte de mi realidad, ¿no?
0: Siguiente audio, mi querido Rolly.
2: Vamos al siguiente audio entonces. Hola, buenas.
3: Habla Rolly, habla Cabezón, habla Mr. Corwey. Respecto al tema del tráfico, no todo es malo, ¿eh? Lo que ha mejorado ha sido los bolsillos de todos esos ineptos del ATU. Supuestamente la Autoridad de Transporte Urbano, que hasta ahora no se ve su mano.
0: Ahí está, ahí está. ATU.
1: Oye, todo el mundo ofrece desaparecer la ATU.
0: Todo el mundo ofrece desaparecer la ATU, todo el mundo promete mandar a los fiscalizadores a Azkaban. Dice, no, a todos lo vamos a meter preso de por vida. Vamos a ver que... Yo solamente me hago una pregunta.
1: Claro.
0: El señor López Aliaga, que ahora dice, ¿no?
4: Yo voy a la ATU, ¿ya?
1: Bebita.
4: ¿Ya? La ATU Caviar, ¿ya? Gorriti, ¿ya? Villarán, ¿ya?
0: Que hace todas estas promesas. Perdón, ¿no es el mismo señor que ha estado 4 años en la municipalidad? O sea, recién ahora va a cumplir con todo lo que prometió. Recién en este segundo periodo.
1: Está calentando.
0: Ya, pues, hermanito lindo. Esa nadie te la cree, ¿no? Toda esa... No, y esto ya es el colmo, pues. Yo ya no reniego ya.
1: Tranquilo, que estás joven. Tienes que casarte todavía.
0: Mi postura es, tú vota por quien quieras, hermanito. Tú vota por quien quieras.
1: ¿Cómo que por quien quieras? Si tienes el casco de Bruce.
0: Vota por quien te dé la gana, hermano. Yo ya tiré la toalla, ya.
1: ¿De verdad?
0: Pero me acuerdo que... No, creo que fue hace unos meses que salía el señor López Aliaga a decir, ¿no?
1: Bruto.
4: Esta municipio, terrible.
0: Oye, ¿cómo que terrible? Si es el Willy que tú has dejado en la municipalidad de Lima.
1: O sea, estaba criticando a Reyardo,
0: que es parte de su propia gestión. Eso ya es el colmo, ¿ah? ¿Eh?
1: Yo creo que debe volver pico y placa.
0: Pico y placa.
1: ¿Te acuerdas que salía? Claro. ¿Te acuerdas, Rolly, que salían las placas que terminaban en par?
0: Ajá, claro. Alucinante, ¿no? Yo creo que todo debería... Sí, pico, debería haber un pico. Sistema, ¿no? Un sistema pico de tarjetitas, algo. Yo creo que se pueden hacer mejoras poco a poco, ¿no? Pasa que también muchos te prometen una reforma absoluta y no es así tanto, ¿no?
1: Claro,
0: que
1: cada quien hace su chamba y no hay una planificación integral como visión
0: ciudadana. Mira, por ejemplo, algo pequeñito con lo que se podría empezar a respetar la ley. ¿No? Poner ahí a policías de tránsito, qué sé yo, a que se respete la ley.
1: La gente no respeta al policía.
0: A que la luz se respete, que se realmente, ¿no? Por ejemplo, muchas veces me ha pasado que paso por ciertas avenidas que están todos los colectivos ahí estacionados. Eso está prohibido.
1: Claro.
0: Todos los taxis bloqueando. Bótalos o ponlos en la zona donde tienen que estar los taxistas.
1: Falta orden. Pero es primero para falta falta pan con palta. No, falta este falta, principio de autoridad.
0: Falta, falta, hermano.
1: ¿Por qué? Porque recuerda que todo se pudre por la cabeza. El pescado se pudre por la cabeza.
0: Y eso también, ¿no? Lo que creo que lo dijo alguien.
1: Si lo dice una autoridad, comete una ilegalidad, el de abajo también lo hace, ¿no?
0: Es la cultura también que tenemos acá. La cultura de que el otro mete el carro, no respetan a nadie. Ya me he peleado varias veces, ¿ah?
1: ¿Tú te peleas en la calle?
0: Ya me he peleado varias veces así.
1: Bájate, pues.
0: Estaba ahí manejando, tranquilo, y bajan ahí, me quieren putear. Y a veces yo simplemente me quedo tranquilo, claro, ¿no? Yo no quiero pelear, yo quiero ser tranquilo.
1: ¡Adiós! ese chiste Barraza.
0: Pero
1: cuando... ¿Cómo? Y se baja un zambo de 2 metros y el pat... ¿Qué dijiste?
5: En la urna tengo yo.
0: Es un clásico, es un clásico. ¿Qué más audios tiene, Rolly?
2: A ver, uno más, un minuto tenemos para ir con este audio. A ver, hola, buenas. A ver.
6: Buenos días, Rolly Javier. Buenos días, Miguel Moreno. Buenos días, Curve. En realidad lo que deben hacer es pistas arriba, como en otros países.
1: ¿Cómo?
6: Para solucionar el caos. Nadie va a querer dejar su auto. Está acostumbrado a irse en su auto a trabajar.
1: Claro.
6: No, hay bastantes taxis. Ahora te dan carros con $1,000 y lo vas pagando. Por eso que hay bastante tráfico. Autos particulares hay un montón. Lo que deben hacer para mí una sugerencia, que hagan pista como en otros países. Arriba de las pistas, otras pistas, para que pueda mejorar un poco el transporte.
1: Yo creo que la clave es no nacer.
0: La
1: no comprar carros.
0: La clave.
1: No comprar carro, no comprar.
0: No sé.
1: No tener hijos. La gente dice todo.
0: La clave es el trabajo remoto, también dicen, claro, ¿no? ¿Para qué vas a estar yendo hasta la oficina para hacer algo que puedes hacer en tu casa nomás? Pero bueno, ¿pedimos más audio, Rolly? O...
2: Claro, podemos hacer un bloque más adelante porque claro, vamos a la pausa comercial y sí, regresamos con más.
0: Regresamos.
2: Así es, ya volvemos.

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1: 8:51.
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1: 9:01.
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2: Esa canción.
3: Elecciones, elecciones.
4: La cambiamos entonces, cambiamos.
5: No, está bien, está bien, está bien, está bien.
6: Señoras y señores, para nosotros es un honor ser los anfitriones de este certamen de belleza y de carisma. Hoy llega a su fin, por fin, el Miss Universo Caribeña Primavera 2026.
4: ¿Miss Universo?
6: Ay, perdón. Primavera. Estoy ensayando para cuando sea presentador.
4: Ay, ay, ay. En cualquier momento.
6: ¿Ah? Un certamen que ha dado la oportunidad a bellas damas de representar a su barrio, a su jardín.
4: Más.
6: Continúa. Demostrar que no solamente son bellezas, sino también carisma. Entonces, señoras y señores, el día de hoy me siento honrado al lado de este señor de poder llevarles a ustedes la gran final
4: de este señor.
6: Y sin más preámbulo, sin más floro,
4: sin más que
6: comenzamos entonces la gran final.
4: Ay, ay, ay. Así es, amigas y amigos, a los millones de oyentes de La Caribeña que están esperando, me comentan aquí producción, que están haciendo cola en los exteriores, en todas las regiones, están desesperados.
6: Impresionante, mi estimado Corbe.
4: Ha sido apoteósico este evento que están esperando por los resultados, ¿no?
6: Y después, bueno, después de meses, ¿eh?, de trabajo, de evaluación.
4: Después de meses de trabajo.
6: De depuración, depilación y todo.
4: Es importante, es importante informar a la ciudadanía que este certamen pues ha sido supervisado por el Jurado Nacional de Elecciones.
3: ¡Por la OMPE!
4: Por la OMPE.
6: Y por
4: por RENIEC, por la Corte Interamericana de Derechos Humanos también. Así ha estado es. Ahí
3: por vigilando. La
6: y por
4: por
6: el
4: la
3: por la
4: pero bueno, sin también más, sin más que agregar,
6: sí,
4: tenemos los resultados finales.
6: Queremos pedirle, por favor.
4: Ya se ha anunciado en redes a la ganadora, ¿verdad?
3: ¿Ya está anunciado?
4: Ah, no, todavía.
6: No. Todavía, nosotros este somos los primeros.
4: Sí. ¿O no? Somos los primeros. Tenemos la exclusiva.
3: Recién.
6: Tenemos así la exclusiva.
4: Señor, me encanta.
6: Continúe eso. Usted con esta canción, por favor.
3: Claro que sí, ese es el final, pues.
4: Así es. El final.
3: Entre todo, amigos.
4: Vamos a ir.
3: ¡Vámonos!
4: Desde el cuarto lugar hasta el primero.
3: Han sido las cuatro finalistas, ¿ah? Mira.
4: Han sido cuatro finalistas.
3: Ahí están.
6: Empezamos en el cuarto, como dijo un amigo.
4: Guarda. Sí. Como dijo mi amigo Miguel Moreno.
6: A ver.
3: A ver.
4: En cuarto lugar.
3: ¡El cuarto lugar!
4: Con 126 votos en Facebook, 1948 votos en Instagram, 229 en TikTok.
3: ¡A la mierda!
4: Y un total de 2,429 votos. En cuarto lugar.
3: Cuarto lugar.
4: Susana Alvarado.
3: ¡Susana Alvarado! ¡De corazón serrano!
6: A pesar de sus esfuerzos por ganar la corona este año,
4: así es.
6: Ella así no pudo es llegar al primer lugar, pero deja un buen recuerdo su trabajo en cuanto a vestuario.
4: Efectivamente.
6: Su peinado, efectivamente. Su marido.
3: Oye, mira.
6: Perdón.
3: Ya, de golpe. Pero mira, aquí cabe resaltar algo importante.
4: Ajá.
3: Que en el Facebook no ha tenido tanta interacción, pero sí ha tenido mayor en Instagram.
4: Sí, sí.
3: Ahí está. Porque en TikTok tampoco ha tenido tanto apoyo, pero más en Instagram.
4: ¿Así? En total de votos válidos. Tiene,
6: por favor, ¿quién ha redactado la hoja que ha puesto votos con B grande?
4: El total de votos válidos.
3: Cristina, si tiene, yo dice.
6: Es una broma. Sí.
4: El 2.8%. Más o menos ya saben lo que sintió Carlos Spa.
3: ¡Ah, la mierda!
4: 2.8%.
6: La tensión aumenta.
4: En tercer lugar.
6: Cambiamos de fondo.
3: A ver, tercer lugar.
4: Con 2,470 votos en Facebook, 20,941 votos en Instagram. 3,873 en TikTok.
3: ¡A la miércoles!
4: Con un total de 29,756 votos, que equivalen al 34.7%. El tercer lugar es...
6: Despacio para tener a la afición enganchada.
4: Para.
6: Despacio. Despacio, Víctor.
3: ¿Para quién es el tercer lugar?
4: ¡Zuli!
6: Hay que reconocer, que también se esmeró muchísimo Zuli. Estuvo en el gimnasio 3 meses para poder tener una figura más esbelta. ¿Qué pasó?
3: Hay que mirar bien las ubicaciones. Mira, 1, 3, 2, 4 lo han puesto. En mala ubicación, eso está mal.
6: Dios mío.
3: Corrección, por favor. Corrección.
6: Olvídense todo, volvemos.
3: Corrección.
6: Volvemos al inicio.
4: No importa.
6: Seguimos entonces.
4: Si le pasó a la OMP, ¿por qué no a nosotros?
3: Sí. Error de
6: ha pasado en un Miss Universo, ¿te acuerdas?
3: Error de impresión, hermano.
4: En verdad.
3: Bueno, y de digitación.
4: Efectivamente.
6: Son los ríos que uno corre.
3: Cristina.
4: Con los resultados que tiene Zuli, ella está en el segundo lugar.
3: Así es.
4: El tercero, en realidad, es con 7,636 votos.
6: Por favor, no se equivoque, señor. Esto es un evento magno.
4: Así es. 4,383 votos en Instagram. 502 votos en TikTok. Lo que equivale a 23.5% de votos.
6: Queremos indicar que solamente una se llevará la corona. Las otras Pilsen.
4: Ella ocupa el tercer lugar, que es nada más y nada menos que Bali. Bali está en el tercer lugar, realmente impresionante. Palabra, por favor, maestro ceremonia.
6: No, solamente agradecerle a Bali, la verdad, la participación que ha tenido. También se esmeró mucho, compró sus flores amarillas, hizo su estofado de papa amarilla.
3: ¿Qué más?
6: También usó la vía amarilla.
3: ¿Qué más?
6: Y obviamente no pudo llegar al primer lugar, pero le pedimos que tenga paciencia. Los años pasan rápido y el próximo será su día.
4: Hay que precisar
6: al revés, ¿no?
4: Que los resultados de Bali son realmente impresionantes. Mira, 7,630 votos en Facebook. Más de 4,000 en Instagram. Poco más de 500 en TikTok. Y ella ni sabía que estaba participando.
3: No, soy...
4: ha sacado.
6: Se acaba de enterar ahorita.
4: Más de 20,000 votos sin saber que participaba.
6: Es que hay concursantes que prefieren no saberlo para no estar tan nerviosos.
4: Así es.
6: Ella es una de ellas.
4: Y finalmente.
3: ¡Llegó el momento!
6: Acá sí me voy porque es un clic para él.
4: No.
6: ¡Pónchalo!
4: Tú quédate nomás. Con 4,112 votos en Facebook.
6: Este es el momento cumbre. Por favor, le pedimos precisión cuando hable, porque se trata de la ganadora de este año 2026. Nos va a representar en el Miss Primavera, que se va a realizar en Tailandia.
4: Oh, hay gente que te cree.
6: En Tailandia. Recién te estás enterando.
4: En Gachimpa, Tailandia, ahí en...
6: Ah, en San Miguel.
4: En San Miguel. Terrible su menú. Con 21,428 votos en Instagram.
6: No sabemos hasta ahora quién será la ganadora.
3: No la sabemos.
4: Con 3,727 votos en TikTok.
6: Los jueces han tomado una decisión que será inapelable.
4: Y que con un total de 33,379 votos.
3: ¡Bárbaro!
6: Señoras y señores.
4: Equivalen al 38.9%. En primer lugar es para...
3: ¡Para! ¡Antes! Sí. ¡Los regalos que se va a llevar!
4: Los regalos, por favor, maestro ceremonia.
6: Sí, estamos entregándole a la ganadora el día de hoy.
4: Ya confirmado al 100%.
6: Confirmado un pasaje, obviamente, Lima, Taiwán, Lima.
4: ¡No! Pero Taiwán el...
6: No, es un chife comas.
4: Un chifa de
3: comas. Así
4: es.
6: También tenemos un lindo posavaso.
4: Ajá.
6: Un lindo posavaso. Que pueda ella depositar sus vasos.
4: Me informan en producción que también se lleva un chaufa criollo en el garden.
3: Ahí está.
6: Así es.
3: Oy.
6: Y posiblemente un larga vista para que pueda ver en el próximo concierto a Robbie Williams.
4: Cuando regrese.
6: Cuando regrese al cantar en el hotel.
4: Así es. Pero lo más importante.
6: Señoras y señores, el premio anhelado. La mítica Caribe Bolsa.
4: Su Caribe Bolsa.
3: Vamos ahora sí con nombre de la ganadora.
6: Queremos informar que la Caribe Bolsa está más gorda que nunca ahora.
4: Ahora, me han dicho, por favor, le pediría a maestro de ceremonias que confirme si este dato es real o me han ilusionado.
6: Adelante.
4: Me dicen que hay una Caribe Bolsa versión navideña.
6: Así es.
4: ¡No!
6: Que viene con mermelada.
3: Trae quinoa esta vez.
6: Quinoa. Y un chocotón.
4: Un kilo de toyo.
6: Señoras y señores.
4: Impresionante.
6: Ah, y también, por supuesto, no podía faltar su fideo canutito.
4: Ay. De verdad que estoy muy ilusionado.
3: Fideo cabello de ángel.
6: Y también su garbanzo precocido.
4: Para que se haga su hummus. Para que se haga su hummus. Bueno. Ya no hay más tiempo.
6: Por eso no lo mencionamos.
4: Sí, ya no hay.
6: Mañana volvemos.
3: Como ya no hay más tiempo, vamos a la pausa comercial.
4: ¿Vamos a la pausa?
3: Sí, y volvemos con el nombre de la ganadora el día de hoy de la Miss
4: Caribeña.
3: Así es, Primavera 2026, aquí en la Caribeña.
4: Sí, sí suena.
3: Ya regresamos.
6: No se vayan, ¿ah?
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1: Miguel, tú sabes cómo es nuestra gente de la Caribeña.
2: Claro, pues, gente chamba, pujante, que trabaja todos los días y lo da todo por sacar adelante su negocio.
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3: Y ahora sí, continuamos en la recta final. ¡Ay!
4: Volvemos.
1: Volvemos con este...
4: ¡Viabalabadú!
1: Evento tan supremo. Y ahora sí lo decimos, ¿no? Ahora sí lo
4: queremos
1: decimos.
4: Indicarle, por favor, que todas han sido valiosas.
3: Así es.
4: Todas. Sin ustedes no hubiera sido posible este evento.
1: Literalmente, porque no habrían candidatas. Pero con 4.112 votos en Facebook, 21.428 en Instagram,
4: así es.
1: 3.723 en TikTok, lo que da un total de 33.379 votos.
3: Ajá.
1: La ganadora del Miss Primavera
4: es
1: caribeña. Es
4: tensión en el estudio y en todo el país. Le tiembla la mano a Curwen.
3: A mí
1: me encanta que aquí han puesto Miss Cari Caribeña. Sí, lo escribieron Cari mal.
3: Todo está mal.
1: Pero la ganadora es Suemi Chao.
3: ¡Suemi! ¡Oye, por qué la abrazas!
5: ¡Oye,
3: qué te pasa!
4: Se hizo canon.
3: ¡Sí!
4: Una hermosa mujer peruana de rasgos orientales, de ojos rasgados y mirada firme. Remen, funcionó.
1: Este está más emocionado que yo.
4: Y,
1: pero bueno.
4: Quiero tu felicidad.
1: En el programa de Lazy van a informar cómo es la premiación, ¿verdad? Rolly.
3: Ahí van a detallar todo, me imagino.
1: Okay.
3: ¿Cuántas han participado?
4: Hermosa, tez clara, el rostro luminoso, ojos rasgados, nariz, boquitas.
1: Está enamorado.
4: Dios mío. Repito, oye, la vida le da carne a quien no tiene muelas.
3: Sigue.
1: Oye, y al grupo 5 que está ahí con el meme. Ah. Ya pues, ¿cómo es? Yo tengo deudas también. Tengo que pagar ahí.
4: Todo lo es plata. ¿Tú?
1: Tengo que pagar mi gota a gota. Hermano.
4: Bueno.
1: Pero bueno.
4: Queremos decirle a la ganadora que el día de hoy nuestros productores se comunicarán con usted. Si no, Víctor mismo se va a encargar de decirle.
1: No, yo no. Producción que lo haga.
3: Claro, tiene que sacar producción. A la persona. Una representante aquí en la radio tiene que...
1: Cóbrales, Suemi.
4: Mañana esperemos que esté en vivo aquí en la radio. No sé si estás de acuerdo, Rolly.
1: Claro.
4: Le preguntó a Rolly.
3: Hay que preguntar si ella puede estar acá. Esa es la pregunta.
1: También, ¿no? Hay que despertarse un poco temprano para estar acá.
4: Bueno, ya no pasa nada porque si viene con los ojos cerrados es igualito.
1: Este es un idiota.
3: Todo puede suceder, ¿eh?
1: Pero bueno, Rolly, ¿volvemos o continuamos con...?
3: Hay que agradecer de manera muy especial. Si vamos de largo ya.
1: Ok.
3: Porque,
1: bueno.
3: Gracias. Entonces, la ganadora de Mi Primavera 2026 Caribeña es Suemi Chan. ¡Felicitaciones! ¡Sí! Y ahora sí, vamos a la parte seria. Porque en la parte seria también nosotros sabemos ser serios.
1: Así es. El día de hoy estamos ya prácticamente a muy poquitos días para las elecciones municipales de
3: Correcto.
1: Lima. Faltan muy poquitos días. Estamos con quien tal vez sea el último candidato que va a estar con nosotros. Ya para la elección han pasado varios. El día de hoy está con nosotros el señor candidato a la alcaldía de Lima de Avanza País, Francis Allison.
3: Bienvenido, Francis.
4: Haciendo la precisión.
1: Adelante, maestro.
4: Al señor Llanos, que dice que es el más guapo. Para mí, Francis es el más guapo.
1: Mira, ya empezó.
6: Te he equivocado, Llanos.
3: Así empieza.
1: Ni te sientas, Francis, ya empezó. Ya. Por favor, Francis, apenas empieza Francis. La entrevista, no aceptes la imitación de Miguel Moreno. No aceptes.
4: No, ya estamos en el tramo final, ya no me alcanza el tiempo.
6: Imítame, yo feliz. A mí me invita
4: Hernán.
6: No, Hernán.
4: Todos te invitan, JB. Jorge, ¿no?
6: Pero JB me ha invitado como cabezón.
4: Ajá.
6: Por años, pues, cabezales.
4: Pero no eres cabezón.
6: No, sí soy, pero llevé. Pero como JB me invitó a su programa, ajá, yo llevé un centímetro en el bolsillo.
4: Yeah. Y él es más cabezón.
6: Que yo veía que era más cabezón que yo. Yo tengo una chimbaza de 66 centímetros.
4: ¿Y él?
6: 66, yo 61 y él 66.
4: Ah,
6: me ganó.
4: La chirimoya.
5: Oh, yo creo también, Francis, que por ahí estamos. O sea, yo también tengo cabeza alienígena.
4: Todos somos cabezón.
5: Mano, a mí no me entra ningún gorro, ningún sombrero.
4: Y la primera pregunta es, ¿tú te lavas el pelo o te vas a la cascada para que te...? Gracias, Francis, por venir.
7: Car wash.
5: ¿Qué tal esta campaña? Que bueno, ya está pues muy cerca del tramo final. Sí. ¿Cómo dirías tú, Francis, que ha sido el recibimiento de la gente? ¿Crees tal vez que hay alguna propuesta que más haya generado interés? Te comento que justo hoy día, estábamos aquí con Miguel comentando un poco noticias sobre la inseguridad, sobre el transporte. Y ha salido una noticia aterradora que quiero compartir contigo para saber qué nos podrías comentar al respecto. Resulta que en Los Olivos, esto ha pasado hoy día.
4: Hace un par de horas nomás ha pasado.
5: Hace un par de horas, aquí tengo la pantalla, han quemado a un transportista dentro de su unidad.
4: Dentro de la unidad donde trabaja.
5: Leo rapidito nomás lo que señala TV Perú Noticias.
4: Ajá.
5: Un chofer fue atacado y quemado dentro de su unidad de transporte cuando se encontraba en un paradero en Los Olivos. Según declaraciones de sus compañeros, la víctima habría estado siendo extorsionada. Un testigo relató que tres sujetos llegaron en una camioneta, rompieron las lunas de esta unidad con piedras, atacaron al conductor y una vez él dentro, incendian la unidad.
6: A ver. Es hora de destruir a esa basura de criminales, ¿eh? Yo lo digo claramente. Vi muy preocupado al alcalde de Lima, Renzo Reyardo.
5: A quien tú conoces.
6: A quien yo conozco, claro, que es un buen hombre, pero en seguridad está más perdido que buen ceviche, igual que Rafael López Aliaga. Inaugurando o inspeccionando un ómnibus con vidro blindado. Hace una semana.
5: Una tontera.
6: Una,
5: ¿no?,
6: tontera. Porque los que conocemos el tema de la criminalidad sabemos que, primero, el delincuente, el sicario, no siempre dispara afuera. Claro. A veces dispara
5: desde adentro.
6: De adentro.
5: Claro,
6: ¿no? Se hace
5: así es.

0: Como una de las maras atacó un ómnibus, mató a los pasajeros.
1: Que nada tenían que ver.
0: No tenía nada que ver e incendió el ómnibus con muchos de ellos todavía vivos dentro de la unidad. Lo que ha pasado acá es lo que pasaba ya antes de que llegue la mano dura de Bukele. Es decir,
2: o sea, ¿ya estamos en la puerta o estamos adentro?
0: Estamos casi en la puerta de lo que era Salvador. Pero agregar, entonces el crimen organizado no se va a resolver blindando ómnibus, se resuelve con inteligencia, con investigación y con criminalística policial. Por eso mi propuesta para Lima, dentro de muchas cosas más, es apoyar a esas tres direcciones.
2: Ok. Repitamos las tres direcciones, mi estimado.
0: Inteligencia. Investigación. Y criminalística, ¿no? Y vamos a apoyar con equipamiento a ellos, porque no vas a resolver el crimen organizado ni blindando carros, ni poniendo más pistolas en la calle. Más pistolas en la calle es para la delincuencia común. Y lamento mucho lo que viene pasando en el país, porque las autoridades se hacen las locas. Por eso yo en el debate fui claro. Dije que yo sí asumo esta responsabilidad, que vamos a volver a Lima en una ciudad segura, cueste lo que cueste, y ojo, caiga quien caiga, con eso último, caiga quien caiga. ¿A quién me refiero? A las autoridades corruptas que están permitiendo que eso suceda, porque acá hay gente también, autoridades recibiendo plata.
2: Te vas a comprar el problema, Francis. Porque el sistema es el que está vicioso.
0: Así es. Y corrupto, ¿no?
2: Y corrupto.
0: Claro, no podemos decir que todas las instituciones sean corruptas, pero sí hay niveles de corrupción en casi todas las instituciones, ¿no? Que tenemos que eliminar. Ahora, más allá de eso, si me permiten, y cambiando de tema, de este tema terrible, lamentable, y obviamente un abrazo. Ha fallecido el conductor, no conozco la noticia, pero está.
3: No lo han informado. No se sabe si es que ha fallecido o no.
0: Hay que apoyar a la
2: familia. Igual ha calcinado el transporte. Sí. Ahí está.
0: Sea cual fuera el resultado, que es muy lamentable y doloroso, me apoyo a la familia.
2: Nuestra solidaridad.
0: Necesario, ¿no?
2: Francis, perdón, ha repuntado en las encuestas. ¿Cómo lo tomas, ah? En dos días.
0: Eso quería contar. Estamos ya segundos, según la encuestadora más seria, que es Ipsos. Y creciendo, ¿no? Estaba ahí otro candidato que es Carlos Bruce, pero ese zancado hace como un mes, lo que deja claro que pasamos a esa carrera en primer y segundo lugar, Rafael López Aliaga y yo. Y seré claro, ¿qué me diferencia de Rafael López Aliaga? Primero, yo tengo palabra.
2: Ya.
0: Lo que yo digo se hace. Segundo, yo no soy, como si es él, racista, clasista. Discriminador, ofensivo, acaba de decirle a Phyllis Butters que parece un gorila, que no es hijo de su papá. Yo no entiendo de qué cabeza puede salir tanta basura para proyectarla por la boca. La verdad, lo digo claro, este López Aliaga es un pobre diablo. Y algo más, su mayor engaño y el más grave de todos ha sido dejarnos en manos de la criminalidad. Entonces es momento de decidir entre un hombre que ha dejado que el crimen tome las calles de Lima, que es Rafael López Aliaga, o yo, lo digo claramente, que he vuelto a Magdalena en el lugar más seguro de la ciudad. Alguien que te va a proteger a ti y a tu familia. Que cuando tus hijos no están en casa, ya no los esperes angustiados. Que cuando abres un negocio, sepas que el billete que vas a hacer es para ti, no para asaltantes ni malditos extorsionadores. El tema es sencillo. Entonces, si te gusta Lima como está, que te asalten en cada esquina, que maten a todo el mundo, vota por Rafael López Aliaga. Si quieres alguien que te proteja, que te cuide, sin mentirte, sin engañarte, aquí estoy yo. Y algo más, también haremos obviamente obras viales y otras obras de calidad con expediente técnico. Los que no hacen expediente son los choros, hablemos claro.
3: Los que dicen que los expedientes son caviares.
0: No. Por cada sol que ahorras en expediente técnico, lo que hace Rafael López Aliaga, pierdes miles intentando arreglar la obra mal hecha.
2: Claro.
0: Pero segundo, hay dos cosas graves. La más grave, que obra vial mal hecha cuesta vidas. Vean la vía Expresa Sur. O sea, la irresponsabilidad de López Aliaga ha costado ya la vida de varios limeños y limeñas. Pero algo más grave también, la corrupción. Cuando no hay expediente, se abre la puerta para los choros. Yo por eso siempre le pregunto a López Aliaga, y está calladito. Yo quiero preguntarle a López Aliaga, y lo invito a debates y se me...
2: A ver, dirígete a la cámara, por favor. Este es clip. Adelante. A ver,
0: Rafael López Aliaga, quiero preguntarte lo siguiente. ¿Eres un corruptote, líder de todo el choreo que ha habido en la municipalidad.

0: más mientras has sido alcalde, o eres un tontazo que se levantan en peso de la municipalidad y tú no te das cuenta. Lo que es claro es que tu gestión sí ha sido corrupta, que representas una gestión altamente corrupta de Rafael López Aliaga, y que en corrupción tu gestión dejó chiquita a la de Susana Villarán, que también fue muy corrupta, de la cual tú siempre hablas. Pero tu gestión claramente es mucho más corrupta que la de esa señora, que sí cometió corrupción, que tú hablas de ella todos los días. ¿Será? Hay un tema claro en nuestra política nacional. Los más corruptos políticos son los que siempre han dicho corrupto, corrupto, corrupto.
1: Los que más hablan.
0: Los que más hablan anticorrupción y acaban siendo los más corruptos. Así es. Espero que tú me digas, no, Francis, yo no soy corrupto, yo soy tonto. Porque no hay más opciones. O corrupto o tonto que roban en tus narices.
2: Una de las dos.
0: De las dos, no hay más.
2: Quería preguntarte también, Francis, con respecto, mira, algo que ha pasado desapercibido, un poco se ha ido apagando con los días, es que, claro, hoy tenemos como candidato a primer regidor, en realidad, como teniente alcalde, al señor López Aliaga, y el Jurado Nacional de Elecciones, pues, brilla por su ausencia. En su momento dijo, vamos a pronunciarnos al respecto, estamos en sesión permanente, decía el señor Roberto Burneo, y al final pues nunca se pronunciaron, ya faltan 6-7 días para las elecciones, nunca dijeron nada, pareciera, y eso es justamente lo que te quiero preguntar, ¿qué piensas tú?
1: Pareciera
2: que los señores del jurado han decidido esperar a que terminen las elecciones, ver si gana López Aliaga, y si gana él, ahí sí, ¿no? Toma tu credencial, y si no gana él, pues ya no hay nada sobre qué pronunciarse. ¿Tú cómo ves este asunto del jurado?
1: Un desorden, ¿no, Francis?
0: Para mí el tema es clarísimo, y lo he dicho desde el primer día. Ajá. El jurado no solamente está permitiendo que postule, sino que si gana, aunque sea por un voto, por uno, sí le va a dar su credencial de alcalde. Claro. Porque por lo pronto ya le he permitido renunciar a un cargo que la Constitución dice que es irrenunciable, el de senador. Entonces ya, claro, pues, ya que
1: desde ahí todo está mal.
0: Para mí está clarísimo el tema. Si gana por un voto, es el alcalde y nos seguirán matando. Pero ojo, la delincuencia que no controlas no se mantiene igual, cada vez es peor. O sea, que Dios nos agarre confesados, sí, con esa seguridad. A ver, yo no te ofrezco como él que Carlos Álvarez te conteste el teléfono. Tampoco te ofrezco drones explosivos como él, ni macetas espantachoros, la cantidad de tonterías que habla este señor cuando habla de la seguridad ciudadana y se burla además del dolor de la familia.
1: Es algo limeña, serio la seguridad.
0: Es algo serio, ¿no? ¿Recuerdan cuando le prometió públicamente a los vecinos de Barrios Altos que iban a dormir con la puerta abierta? No pueden ni caminar.
1: También dijo eso. Claro. Lo de la puerta abierta, es increíble.
0: Puerta abierta.
1: Francis, a mí me toca las preguntas difíciles de este panel. Te quiero preguntar, por favor, Francis. ¿De qué color son tus ojos?
2: Pregunta realmente.
1: Porque veo un celestito, el otro celeste, verdecito.
0: Celeste.
1: Celeste son los.
0: Sí, es curioso. Mi viejo tenía ojos verdes, yeah, y yo salí con celestes.
1: Porque los de Porky son casi iguales,
0: Escucha, pero no me pasa, es una ofensa, hermano.
2: Bien, ¿cómo te falta el respeto, mira?
0: Cualquier comparación.
1: No te pares ni en los ojos con él.
0: Yo voy a decir algo claro.
1: A ver.
0: Este tipo es nefasto para la política peruana. Nefasto.
2: Terrible.
0: O sea, un hombre, repito, racista, algo que le ha hecho tanto daño al Perú. Misógino, le falta de respeto a las mujeres, algo que es tan lamentable en el Perú, en un país y una ciudad donde los niveles de violencia, de género y feminicidio son vergonzosos.
1: Sí, así es.
2: Homofóbico.
0: Homofóbico.
1: Bebita le dice a cada rato a
0: todos
1: Bruce.
0: Todos los días.
1: Bebita.
0: ¿Qué, a quién le importa la vida íntima de los demás?
1: Claro.
0: Aprendamos a respetarnos. Tercero, no es transparente con el manejo, o cuarto, con el manejo de los recursos. Violento, agresivo, mentiroso. No, ya, este tipo tiene que irse a su casa. Y mira las mentiras, ¿ah? Está prometiendo ahora este señor, que es un mentiroso, que va a hacer una, que la avenida Bancay la va a hacer bajo tierra y arriba van a haber jardines.
1: Perdón, va a hundir el Congreso, entonces lo va a poner bajo tierra.
0: Revisen su propuesta de hace 4 años. Lo mismo prometió hace 4 años.
1: Entonces, ¿qué explicación encuentra Francis a que está en el primer lugar?
0: que miente y lamentablemente hay gente que sigue creyendo.
2: Se le cree. Te pediría, Francis, un mensaje final para las personas que nos están escuchando.
0: Amigos, amigas, vecinos y vecinas de Lima, represento al tren de Avanza País. Ya sabes que ese domingo no va a haber ni foto ni nombre de los candidatos. En mi caso, yo soy representado por ese símbolo, el tren de Avanza País, que te pido marcar. ¿Qué te propongo? En primer lugar, seguridad, para que tú y tu familia recuperen su derecho a vivir en paz. Es un compromiso de honor, te lo doy yo, un hombre que no solamente ha convertido a Magdalena en el lugar más seguro de Lima, sino que he sido electo 5 veces, 5, por mis vecinos, lo que acredita que yo sí cumplo con mi palabra. Porque un mentiroso nadie lo elige 5 veces.
2: Muchísimas gracias por haber asistido el día de hoy. Francis Allison, candidato a la alcaldía de Lima de Avanza País.
1: Y no se va sin mi última pregunta. A ver. Si a los adultos mayores algunos le dicen viejos, ¿por qué a los niños no le decimos nuevos?
0: Bueno,
1: una pregunta capciosa.
0: Porque en realidad, va a ser la broma, porque las palabras se van estigmatizando, claro, cuando se van usando.
1: Deberíamos dejar de decirle viejo.
0: Se van utilizando de manera negativa.
2: ¿No? Métele, ¿no?, un cabezazo de frente.
1: Por favor. ¿Me quieres exterminar? ¿Qué cosa tú?
0: Peligro.
1: Falta respeto, peligro, señor, de este señor.
0: Peligro de muerte. ¿Ah? A mí, cuando Ponte tenía dolor de cabeza, machibolo, me decían: ah, tienes un gran dolor.
1: Lo veo cabezón.
2: Muchísimas gracias, Francis.
1: Gracias, Francis.
2: Regresamos, Rolly.
3: Vamos a la pausa comercial y ya volvemos aquí en La Caribeña.
2: Sí, sí suena.

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0: llegamos a la parte final del programa. Son las 9:57. Más adelante todos los detalles acerca de la premiación del Miss Primavera Caribeña 2026. 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
0: ¡Ay, ay, ay! ¡Ay! Bueno,
3: Walter y Javier,
0: terminamos por el día de hoy, lunes.
2: Terminamos por hoy, querido Rolly, querido Miguel. Volvemos el día de mañana. Hoy se ha pasado volando, ¿ah?
0: El invitado, la premiación.
1: Pues me cae bien Francis, ¿ah? Voy a votar por él, creo.
2: De verdad que ver acá en el programa, acá en el set, a tres cabezones. Dios mío.
0: No sé cómo ha hecho para encajar en la tele.
2: Ha habido temblor.
1: Parecemos palitroques.
2: Parecemos chupetines.
1: Bueno, mañana ¿quién viene?
0: Checo.
2: Mañana viene, mañana viene.
1: Mañana viene Belmo.
2: Mañana viene Urresti para que le devuelvan la plata.
0: ¡No!
2: Mañana.
1: Entonces, ya le devolviste todo en silencio a Bruce, ¿no?
2: Ya le devolví, ya le dije, toma, hermanito lindo. Bueno.
1: ¿Cuándo mañana viene Belmo?
2: Viene el otro lunes, viene.
0: Ahí está.
2: Después de la elección.
0: Después de las elecciones.
1: Para la segunda vuelta.
2: Para la segunda vuelta.
1: Chau, chau, chau, chau, chau, chau.
2: Buen inicio de semana. Cuídense mucho.
0: Que tengan bonito día. Hasta aquí el Super Show.

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1: 9:59.
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1: Así es, muy buenos días, Perú. ¿Cómo están? ¿Qué tal? Me imagino que están muy felices de arrancar una nueva semana y por supuesto bien enganchados siempre al programa número uno de todas las mañanas. Bienvenidos, ya estamos listos para arrancar. Qué rica mañana con nuestra reina de las mañanas, Lacy Suárez. Lacy ayer ha arrasado con todas las tiendas. Ha ido a hacer su shopping espectacular y hoy se ha venido como siempre regia.
2: ¿Cómo está? Buenos días, bienvenido Emilio, bienvenido a todos nuestros oyentes.
1: ¿Y con ese outfit?
2: Hoy acabando, gracias. Hoy acabando lunes.
1: Oye, sí.
2: 28, ¿verdad?
1: Qué rápido se ha ido el mes, ¿no?
2: Acabando el mes de septiembre, ya a puertas de, bueno, el mes de Halloween, el mes de la canción criolla, a puertas de seguir celebrando como siempre aquí en Qué Rica Mañana, lo mejor. Así que bienvenidos a Qué Rica Mañana. Mañana a través de La Mejor 94.9. Cuéntanos.
1: Amiga de mi corazón, te veo radiante, ¿ah? Algo
2: gracias.
1: Has hecho. ¿Qué has hecho el fin de semana?
2: Me he bañado.
1: Ya era hora.
2: Me he peinado y he venido así relajadita el día
1: bien,
2: de hoy.
1: Bien, bien, bien.
2: Porque tenemos ya, imagínate, tengo que contarte que ya tenemos ganadora para la Miss Primavera Caribeña.
1: Caramba.
2: Ya está. El público ya la eligió.
1: Pero todavía no lo digas. En un ratito más vamos a darle detalles acerca de cómo se ha elegido. Bueno, tú sabes que ha habido votaciones por Facebook, Instagram, en TikTok, pero vamos a dar los resultados detallando, ¿no? A ver, ¿quién ganó en TikTok, quién ganó en Facebook y todo eso?
2: Así es, en breve, para que ustedes puedan ser también con nosotros buenos, el jurado, el
1: todo
2: público
1: es transparente
2: también,
1: aquí,
2: así es,
1: por
2: el
1: supuesto.
2: El público también va a ser nuestro jurado el día de hoy para poder hablar sobre la ganadora de Miss Primavera Caribeña.
1: Muy bien, Lacy, choca esa mano, vamos a arrancar la semana, bienvenido este lunes y aquí arranca, ¡qué rica!
2: ¡Mañana! Vamos con los Caribe pedidos.

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1: Son las 10:30.
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0: es importante. 10:36 de la mañana. Y ahora sí, Lacy.
1: Así es.
0: Esto ha tenido suspenso, harto suspenso, así es. Pero todo apuntó a que queríamos elegir bien a la que iba a ser la representante de la primavera, ¿no?
1: Oye, es que ha sido un alboroto,
0: sí,
1: Emilio.
0: Sí,
1: ¿eh?
0: Y bueno, nos han dado ya los resultados. Y está de locos, ¿ah?
1: Está de locos. Tenemos ya a la ganadora exacta y en cualquier día vamos a decir ya cuándo va a ser
0: va
1: la premiación.
0: Va a venir por aquí para recibir su premiación y todo lo necesario.
1: La premiación oficial, pero para que ustedes estén con nosotros en la misma sintonía y estemos enterados, ¿cómo ha sido este debate
0: exacto
1: sobre nuestra reina de la primavera? Por el cuarto lugar.
0: El cuarto lugar, rapidísimo. Bueno, tuvo mucho respaldo en distintas redes sociales, pero lastimosamente el porcentaje total, así es, la ubica en este cuarto lugar. Estamos hablando de Susana Alvarado.
1: Primero vamos con las votaciones.
0: Ya, perfecto. Votaciones totales, a ver. En K, por si acaso, miles, 126.000 votos en Facebook. En Instagram también recibió 1.948.000 votaciones. En TikTok, 229.000. Y bueno, un porcentaje total de 2.429.000 votaciones.
1: Así es. Bueno, entonces el cuarto lugar se lo vamos a dar a la bella Susana Alvarado. Cuarto lugar.
0: Ahora sí.
1: Cuarto lugar. La ha guerreado. La gente ha votado bastante por ella, pero no solamente por ella, sino que también tenemos el tercer lugar. Votaciones, vamos.
0: Ay, ay, ay, vamos con las votaciones para el tercer lugar. Corresponden a una influencer que la rompe también, así es.
1: Votaciones, las votaciones primero.
0: Si quieres saber, vamos a grano entonces en Facebook. A ver, 7,636.
1: El tercer lugar.
0: Ya, perfecto. Vamos con el total, ¿te parece?
1: Ok. 7,636 en Facebook. En Instagram tenemos en 4,383.
0: Estamos hablando de K, miles.
1: En TikTok, 502. Y un total de 20,157, ¿ok? Nuestra tercera ganadora es la reina Babi.
0: ¡Babilo! Felicitaciones por su tercer lugar. Ahora sí, las cosas se van poniendo más candentes porque solamente...
1: Más tensa. Música de suspenso, ponme.
0: Quedan solamente dos, Lacy.
1: Música de suspenso, entonces, porque arrancamos con el segundo lugar. Y ustedes decidieron que sea así. La ganadora,
0: ajá,
1: a través de votaciones por Facebook, ¿ah? Solamente por Facebook tienen 2,471 votos.
0: En Instagram, 20,941 votos.
1: 20,941 en Instagram.
0: ¿Cómo es en TikTok, Lacy? A ver,
1: qué potente.
0: Sí, sí, fuertísima.
1: En TikTok, 3,873 votos. Madre un total mía. De 20.

0: primer puesto ya
1: vamos
0: es una cosa de
1: loco. A nuestra ganadora. Ajá. A ver, ella tuvo el respaldo de toda su gente. En Facebook, ¿cuánta gente la apoyó en Facebook?
0: Ella tiene una comunidad grande, ¿eh? La gente la sigue bastante. Es una chica hermosa, talentosa. Y la votación en Facebook fue de 4,112.
1: Ajá, estamos votos. Hablando de acá, por ser Camiles, ¿ah?
0: Así es.
1: Instagram, 21,428.
0: En TikTok, 3,727. Un total.
1: ¿Tú lo dices o
0: de yo? De 33,379 votos.
1: Ajá.
0: El primer lugar, ahora sí, redoble tambores.
1: Corresponde a... Espérate. No lo encuentro.
0: Corresponde. Vamos a meterle suspenso porque ustedes decidieron que ella sea la ganadora Miss Primavera Caribeña y que represente este 2026 como se merece. Con su corona, la bella, el primer lugar es para...
1: ¡Sí! ¡Felicitaciones, Suemi!
0: Suemi Chan es la futura afortunada ganadora que pronto la tendremos aquí en cabina para coronarla porque ustedes decidieron que sea así.
1: Ella es la reina de la primavera de este año. Bueno, Daisy, volvemos a lo nuestro. Vamos con pedidos.
0: Vamos con pedidos al 900-20-7785, mi amor, rompe.
1: Hola, buenos días.
2: Pablo Emilio.
1: Mi hermanito, ¿cómo estás?
2: ¡Batería! Leicita, mi amor. Radio La Caribeña, así suena. Aquí tu tóxico favorito. Leicita, mi Caribe pedido es Ay, amor, de Dilber Aguilar.
1: Perfecto, ahí lo ponemos.
2: Bueno, que tengan un buen inicio de semana, muchachos.
1: Gracias, mi hermano. Hola.
3: Hola, Emilio. Hola, Leicy Suárez. ¿Cuándo no? Bueno, como todos los días, Emilio, a pesar que odiamos los lunes, llenando los techos y inspeccionando las obras y las construcciones.
1: Bueno,
3: mi Caribe pedido es de corazón cerrando el tema Duele el alma.
1: Perfecto.
3: En directa para ese mal hombre.
1: Bien.
3: Gracias, la caribeña sí suena y suena bien.

0: seguimos.
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0: la caribeña, así suena. Qué rápido se ve el tiempo. Bueno, Lacey.
1: Así es, 11 escúchame. Puntos. Así que, mientras tanto...
0: Lacey,
1: que
0: ¿no es lo mismo decir, por ejemplo, me río en el baño...
1: ¿Ya?
0: ...que me baño en el río?
1: Me río en el baño.
0: Que me baño... Otra, ya, por ejemplo. ¿No es lo mismo decir me gusta la papaya...
1: ¿Ya?
0: ...que me gusta tu papayita? Otro... Mi auto Mercedes-Benz.
1: ¿Ya?
0: ¿Ya? Mercedes-Benz, súbete a mi auto. Otra, a ver,
1: Mercedes-Benz, súbete a mi auto.
0: Claro, algo así. A ver, tengo dolores en mis piernas.
1: ¿Ya?
0: ¿Ya? Tengo dolores en mis piernas. ¿Ya? ¿Qué tal? Sí. ¿Va o no?
1: Sí, o sea, lo mismo, pero...
0: Claro, no es lo mismo, dice, no es lo mismo decir.
1: Escúchame, no es lo mismo decir también, vete a la M.
0: ¡Oye!
1: Como vete a la M. Claro.
0: Bueno, algo así. Lacey, vamos a lanzar nuestro tema de la mañana, ¿te parece?
1: Hoy día es un tema de lunes, la gente ha juergueado fin de semana, sí, fin sí, de sí. mes, han bueno. estado de todo a tope en el aniversario, disfrutando como
0: qué rico, se caramba, qué tal espectáculo, ¿qué una tal? Performance de primera.
1: Increíble, un escenario maravilloso. Exacto. Pero, mientras la gente ha disfrutado y el día de hoy está de resaca, el tema del día de hoy es...
0: ¿De qué te arrepientes después de haber tomado? A ver... ¿De qué te arrepientes?
1: ¿De qué te arrepientes?
0: ¿Qué has hecho?
1: ¿Te arrepientes? ¿Qué causa?
0: Me imagino que te has arrepentido después de haber tomado algo.
1: Olvídate. Yo a veces... he llorado hasta. Sí, he sí, prometido sí. No tomar.
0: ¿Te han grabado o no?
1: No. Menos he prometido mal. No tomar. He llorado y he dicho ya, te lo juro. Juro hasta por mi hija, creo. Nunca más voy a tomar, te lo juro.
0: Yo he hecho confesiones después de tomar, ¿ah?
1: ¿Eh? No.
0: Sí, sí.
1: Lo mucho. Peor.
0: Bueno, entonces.
1: He dicho que no, he llorado, me he sentido mal. Ay, no, es horrible.
0: Y al
1: después
0: día
1: de una resaca.
0: Sí, sí.
1: Y lo peor de toda la gente, pero tómate un cevichito. Oye, no me entra nada.
0: Mentiras,
1: no me entra nada. El lo ceviche. Único que quiere es estar en tu cama porque te paras y te mareas.
0: Exacto. O sea, no. Así es. Bueno, entonces, muchachos, chicas que nos están escuchando, señor, señora, alguna vez me imagino que tenía oportunidad de darse sus copitas por demás. Entonces, ¿de qué se arrepiente después de haber tomado? Mándanos tus audios, ¿sí? ¿Estamos?
1: Al 900-20-7785. Prepárate porque en breve arrancamos a hablar sobre lo que ha pasado este fin de semana en el mundo del espectáculo.
0: ¡Ay, ay, ay!
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0: 11:03.
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0: casi 6 de la mañana. ¿De qué te arrepientes?
1: Ay, Dios,
0: después de haber tomado.
1: ¿De qué se puede arrepentir nuestros oyentes?
0: Mira, yo personalmente. Yo me he equivocado, por ejemplo, he enviado audios que no debía a otro grupo. Sí, sí.
1: ¿De verdad? Claro.
0: Audio que tenía que enviar en mi grupo de amigos y llegó al grupo de la familia.
1: Imagínate que hayas enviado al grupo de padres de colegio.
0: Pues. Ah, no, pues qué palda. Sí, sí. Hay que tener cuidado con eso, muchachos, ¿ah?
1: Verdad.
0: ¿Qué dirán nuestros oyentes? ¿De qué se arrepienten? A ver, vamos a escucharlas. A ver, hola, ¿cómo estamos?
2: Dice, buenos días, muchachos, la Caribeña, así suena.
0: ¿Qué tal?
2: Que me arrepiento de haber tomado. Ahí les cuento. Hace muchos años yo estaba enamorado de una chica.
1: Ya.
2: Nos fuimos a tomar con ella y con su amiga. Yo me había tomado, ya creo que había tomado demasiado. Estamos bailando y me la salgo besando a su amiga. Y yo templado de la otra. Y yo, al día siguiente dije, ¿para qué tomé? Y dije, bueno, ya está hecho. Ya.
1: Ay, ¡qué horrible!
0: Se ha equivocado de no, chica.
1: Es que escúchame, el hombre, la mujer...
0: O quizás elige no le he hecho
1: con
0: caso,
1: quién
0: ¿no?
1: estar.
0: Claro.
1: El hombre elige la que le dice ya.
0: Ah, por supuesto.
1: Entonces ya esa chica le habrá dicho ya y el otro ni corto ni perezoso
0: la jeteó. Sí. Bueno.
1: Entonces la otra habrá dicho, pucha, pero ese no tenía la cosa.
0: Me estaba afanando, desgraciado, claro. Encima todavía se chapa mi amiga.
1: Ahí nomás, nunca más habrá dicho.
0: Sí, baneado está.
1: Baneado, escucha.
0: Oye, yo me acuerdo una vez, Lacey, me había tomado bien rico y me había llevado otra casaca a mi casa. Y no era la mía.
1: También, te equivocaste de ropa, de casaca, de carro.
0: Estoy buscando. ¿De
1: una vez me pasó eso?
0: ¿Sí? ¿Y qué llevaste?
1: No, la cartera. Lo que pasa es que estaba. Me llevé la cartera de otra persona.
0: ¿Ah, sí?
1: Pero era bien parecida a la mía. Y cuando ya estoy por buscar la llave para subir a mi carro,
0: no había,
1: sentar.
0: ¿Quién me ha cambiado?
1: Yo tomé mi cartera, digo. Regresé a dejar la cartera.
0: Todavía mal habla. ¿Quién será el que me ha cambiado y me ha hecho esta jugada? Bueno.
1: Cosas de que nos arrepentimos.
0: Yo tengo algunos muchachos, amigos. No voy a decir su nombre, pero les encantaba llamar a las 3 de la mañana, más o menos, ya cuando están hasta las patas, a sus ex para que les conteste.
1: Loco.
0: No, sí, loco, de verdad. No, pues eso no se hace, muchacho. No. Bueno, algunos tienen dentro de su mala borrachera eso. Bien, ya sabes, puedes contarnos entonces. Nuestro tema del día de hoy es ¿de qué te arrepientes después de haber tomado?
1: Así es, vamos con más música al 900-20-7785. Participa el día de hoy.
0: ¡Ya volvemos!

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1: 11 y 28 minutos.
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1: Mi amor acaba de llegar.
2: Sí, bebé, ya te veo emocionadísima. ¡Sí! Ahora sí, son las 11 y 38. Qué rápido pasa la mañana. Bueno, Lacey, ya está con nosotros Chucho.
3: Ya está con nosotros, acaba de llegar el gran Chucho. A qué rica mañana, 11 y 38. Qué rápido se nos va la hora. Chuchita.
4: La hora pasa volando. ¿Qué tal, mi querida Lacey? ¿Cómo estás?
2: Mi hermanito, ¿cómo estás? ¿Qué tal?
4: ¿Qué tal? Acá feliz, tranquilo, un poquito resfriado.
3: Con toda la energía. Te veo bronceadito,
4: ¿ah? Acá estamos relajados. Hacía falta un viajecito, hacía falta.
5: Oso.
4: Hacía falta. Ay, qué lindo. Nada, les cuento de que, Dios mío, las movidas de la cumbia siguen dando que hablar. Ahora... mi querida Lacey, tu colágeno, el chico que te gustaba,
3: ya,
4: en los ojitos, el Baruk,
3: ya, ¿qué pasó con
4: que
3: el...
4: estaba en la Bella Luz, llegó después a formar parte de Caribeños, de donde estaba Héctor Bosa, de Chanta, pues ahora ya renunció, ya se fue.
2: ¿Qué
4: ya
2: no pasa con ese muchacho?
4: Ahora ya se retiró. Ya,
3: no me digas que se vuelve solista, porque todos también...
4: No, nada que ver.
2: No
4: que
2: dura
4: ver.
2: En las agrupaciones.
4: No. Imagínate, no se hace conocido todavía en un grupo, va a ser solista. O sea,
3: pero de repente, la mayoría sale y ya... quieren ser solistas.
4: No, nada que ver, nada que ver. Él ya renunció a Caribeños de Guadalupe de Santiago,
5: Pericueta
4: de Chanta.
5: No lo puedo creer.
4: Donde está Héctor Bosa, Héctor Bosa, donde está Roger Nieves. Y todo parece, todo indica, todo se está especulando, los comentarios van y vienen en los pasadillos de la cumbia.
2: Ajá.
4: De que él podría llegar para formar parte de Armonía 10 de Piura, donde está Steven Franco, el coqueto.
2: ¡Caramba!
4: Nada más y nada menos.
3: ¿Qué estás hablando?
4: Así es.

0: O sea, exagerando, sí, o sea, no
1: ahora,
0: te
1: de repente no hubiera tenido un contrato oficial, porque si no, imagínate cuánto de penalidad tendría que pagar.
0: Exacto,
1: ¿no?
0: Lo otro, sino que de repente le están ofreciendo buena plata y por eso está yendo para que pague la penalidad, ¿no? Pero lo cual no creo.
1: No creo, no, porque esa penalidad, o sea, si el contrato tú haces mínimo un año, entonces él me imagino que tiene un mes y medio, ¿qué? ¿Cuánto? ¿8 meses? ¿9 meses de contrato? ¿10 meses?
0: Sí,
1: o sea, que
0: mínimo,
1: está incumpliendo.
0: Mínimo. Yo creo que no ha tenido ningún contrato todavía, es por eso de que él ya ha aprovechado a retirarse antes de... Y eso es lo que se está comentando, de que él podría llegar a Armonía 10 de Piura, donde está Steven Franco, Percy Laván, Max Aguirre, Felipe Bracamonte. Y lo otro, que también se dice de que no puede ser Armonía, pero podría ser Son del Duque.
1: ¡Son del Duque!
2: ¡Caramba!
0: En Son del Duque, un cantante ya anunció que se va a ir, que es Pedro Crisanto.
1: Okay,
0: ya, él ya anunció que está cumpliendo solamente algunas fechas y se va de Son del Duque. Y lo otro es que Baruch es pareja de Fiorella, pues así. La que canta Duque, chelea, chelea.
1: Podría
0: chelea,
1: ser chelea, que por ahí entren. ¿O será que también ingresará al grupo de Papilón?
0: También, ¿no? No, pero el Papilón se está yendo por las chicas.
1: No, pero igual. Puede ser que ahora de repente cambien chicas por chicos.
0: Caramba. Regresa a lo antiguo.
2: ¿Te gusta hablando... esa idea? ¿Te gusta esa idea?
1: Cuéntanos ahora, ¿qué tal el aniversario de Papilón, que ha sido un éxito, un furor?
0: Bonito para que hay muchas sorpresas. Sorpresas para muchos, ¿ah?
1: Qué gran escenario.
0: Sí, ha estado bonito. Digo sorpresa para muchos porque, mira, yo había ido porque quería ver a Karencita Peña, la misma vez y todo el tema por aquí y por allá.
1: Ya.
0: Pero a la final es Karen Peña no llegó.
1: No llegó.
0: No llegó. Karen Peña no se presentó.
1: Estuvo mal, Karencita Peña.
0: Estuvo mal.
1: De repente.
0: Para ti.
2: Mal.
1: No pienso, ¿no?
2: No,
1: pues ese por ahí le dé un dolor de barriga.
3: ¿Qué más?
0: Ya se fue.
1: Dolor de barriga.
0: Ya se fue, ya se fue de papilón,
1: no,
0: ya renunció.
1: Escúchame, me acaban de avisar hace 5 minutos.
0: Ha sacado su comunicado.
2: ¿Qué volvió?
0: Karen, ¿eh?
1: No. Ok, que ese comunicado puede que se ha retirado el día de hoy.
2: Ah.
0: ¿Ah, sí?
2: ¿Así que eso es posible?
1: Mira, ¿cómo es posible que yo sepa más que tú, Chucho? Es tu chamba.
0: Está bien. Puede ser.
1: Bueno, pero al final el evento y el concierto de las chicas de Papilón ha sido un éxito. La gente fue, bailó,
0: ha regresado una ex cantante.
1: Disfrutó.
0: Sí sabes, ¿no?
1: Sí.
2: ¿Quién?
0: ¿Quién?
1: La bellísima. Dani Lu.
0: Dani Lu ha regresado. La pelirroja.
2: ¡Qué guapa!
0: La pelirroja regresó a Orquesta Papilón. Ahora, también se comenta, se dice, no sé si sea cierto, ¿tú cómo lo ves, mi querida Lacey? Que puede ser que regrese Mafer Portugal.
1: Ay, no creo que regrese.
0: ¿Ah, no crees? ¿No quieres?
1: No es que no quiera, pero yo no creo que después de que ha tenido problemas con Papilón, una agrupación que le abrió las puertas,
3: no,
1: y que ella,
3: mucha hipocresía,
1: pues, salió
3: mucha hipocresía
1: en un canal de televisión. Contigo, hasta contigo se peleó.
0: Claro.
1: Tú por Papilón no te acuerdas. Tú eras sí, ¿no?
0: Yo me tragué todo el problema.
1: Imagínate
0: de Papilón.
1: Que ahora venga acá y tengas que entrevistarla, pues, a Mafer, que, o sea, que...
0: No, ahí te la dejo.
1: Pero, ¿qué te parece a ti si supuestamente, o sea... ¿Tú qué crees?
0: Yo creo de
1: ¿qué
0: que...
1: ¿Qué opinan?
0: Mira, la final es, tú sabes de que por la plata todo se puede negociar, todo se puede hablar, así que todo puede ocurrir, todo puede pasar. O sea, y no tendría nada de malo. Recordemos que Mafer se ha hecho conocida por Papilón. Ha pegado las canciones por Papilón. Ella se ha estado, digamos, metiendo en el mundo de la cumbia gracias a Papilón. Entonces, de verdad no veo nada de malo.
2: Pero Mafer no la han contratado a ninguna agrupación después de que se fue.
0: ¿Tú crees que alguien la va a querer jalar tan problemática? Acá nada más que la aceptan todo después, o sea, en otro lado.
2: Sí.
0: Acá nada más que la aguanta.
1: Lo que pasa es que, mira, si nos ponemos a pensar, honestamente, ha habido muchas agrupaciones que han cambiado de chicas.
2: Ya.
1: Pero en ninguna de las agrupaciones se ha visto como opción a Mafer Portugal.
0: Exacto.
1: Hemos visto a distintas chicas, pero no. Ellos como que las agrupaciones pareciera que tuvieran como un rechazo.
0: Mira,
1: ella, ¿no?
0: Normalmente las otras cantantes de otras orquestas, grupos, salen y al toque nada
1: ya
0: más.
1: Ya tienen su grupo.
0: Y ella, o sea, no, nada. Ella sigue siendo la
2: ahí
0: con Nicole ahí
2: en el aire,
0: comiendo su papita brosa.
1: Pero bueno, ya, eso es parte de... Veremos qué es lo que pasa entonces. 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
1: 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Bueno, Chucho, continuamos. ¿Qué más tenemos para esta hora de la mañana?
2: ¿Qué tal, mi querido Emilio? Sí, acá
1: está. A ver.
2: Oye, acá estamos con nuevo. Mira, estoy que lo llamo a Baru, pero está en línea, pero no quiere
1: contestar.
3: Escúchame, bueno, no vamos a hablar de Baru. Ya pasó, hijito, otro día. Hablamos, si no quieres contestar, no hay problema. Tampoco es necesario. Pero cuéntanos qué pasó con esto que ha dicho Karen Peña.
2: Ah, Karencita Peña, bueno, dijo de que ella se estaría... Yo conversé con ella.
1: Ya, muy bien.
2: Yo conversé con ella y todo el tema. Para los que de repente recién se conectan, Karen Peña es integrante de Papilón, cantante de Papilón, sí, ya. Sí. Y nada, yo conversé con ella el fin de semana, porque estábamos conversando. Yo le escribí por el tema de colaborar, porque habíamos grabado un contenido.
3: De casualidad,
2: en realidad le escribí: oye, bacán, chévere, colaboramos. Ya, bacán, me dijo, sí, esto que el otro. Y me dijo: oye, vas a ir al aniversario de Papilón. Y le dije: sí, bacán, chévere, ahí te veo. Voy a ir por verte, todavía le digo. Y me dice: yo no voy a ir. Yo no voy a ir.
3: Santo, cuidado, me cayó el vidrio un poco, me salpicó.
1: Un poquito más.
2: Y me dijo: no, yo no voy a ir, me dijo. Y yo le dije: pero ¿qué ha pasado? ¿Por qué? ¿No? O sea, oye, le digo, estábamos grabando el jueves, el miércoles, le digo, normal, ¿y qué ha pasado?
3: ¿Por qué eso berrinche?
2: Entonces ella me mandó un audio. ¿Quieres escuchar lo que dice?
4: No puede ser.
2: Mira, escuchemos este audio. Mira, acá
4: está. Volumen.
2: Acá está.
1: Volumen. Uy, está que sabotea, a ver.
5: No, amigo, bueno. Yo me estoy retirando porque justamente anoche, terminando un evento, me dieron una noticia. Bueno, a mí y bueno, todas mis compañeras también. Y ya te dije, pues que nos retiramos tres porque mañana vuelve a ingresar a alguien que no ha salido bien del grupo.
2: Ya, ella ahí menciona, hagamos una pausa, ella menciona que se van a ir tres, porque regresa una persona que no se ha ido bien del grupo.
3: ¿Tres? ¿Quiénes serían esas tres?
2: Yo creo que esas tres serían, no sé, podría ser la Ñañita.
1: ¿Que ya volvió o va a volver o cómo es?
3: Ay, no sé, esto es un arroz con mouse.
2: La Ñañita y Fiorelita.
3: ¿Tú crees que se vaya la Fiorelita? ¿Pero por qué se ve la Fiorelita si la Fiorelita tiene todos los éxitos de Laura Pausini? Buenos temas tiene.
2: Sí, pero de repente como son Pinky, no sé, por ahí, bueno, o sea, puede ser. Y es porque regresa una persona, dice.
1: ¿Por qué?
2: ¿Quién la persona que ha regresado, que hemos visto, ha sido Danilú. Todavía no se sabe lo otro, ¿no?
3: Yo no creo que regrese Mafer Portugal, ¿tú crees?
2: Yo creo que... A mí sí me gustaría que regrese.
3: ¿Qué dice todas las personas que están conectados?
2: A mí sí me gustaría. Seguimos escuchando ya.
3: Ah,
1: un poquito más, a ver.
5: ¿Qué es, amigo, que es incómodo?
2: Es
5: una falta de respeto.
2: Lo que está haciendo. Ella lo toma
3: como que es incómodo. Yo he escuchado su audio, me parece que es una chica que obviamente es una chica joven. Y ella estaba como dolida, porque efectivamente cuando se retira Mafer, ¿qué hace Mafer? Mafer
2: se va con todo.
3: Señala que ella era la culpable, que por ella se iba, que por ella se...
4: No puede ser.
3: La señaló directamente.
2: Así. ¡Hasta conmigo se agarró!
3: No, pero ella acusó que en la agrupación tenía acoso, tenía no sé qué cosas. O sea,
2: tal cual.
3: Entonces, obviamente, si ella sale públicamente a decir que yo, siendo un integrante de la agrupación, me la estoy molestando y después que la vea regresar nuevamente, o sea, ¿dónde está el respeto hacia mí como integrante?
2: Exacto, lo cual es válido, ¿no? Pero ahora por acá me estaban comentando de que es posible de que ese comunicado sea retirado y Karen Peña siga, dicen en
3: Ortega. Uy, ¿será? ¿Quién se quedará? ¿Karen Peña o volverá?
1: A ver, chequea su comunicado.
2: Ahora, ¿te imaginas que a todo esto hay que sumarle y regrese Sandra Katiuska también?
3: Ya nos habíamos olvidado, ya, hijito. Tampoco tiene grupo, está en su grupo.
1: Tampoco está en grupo.
3: Pero bueno.
2: Pero el perro arrepentido.
3: Pero escúchame, o sea, significa que todo esto lo está originando Mafer.
2: Todo indica que sí.
4: No,
2: porque yo no creo que sea por Danilú.
3: No, Danilú está trabajando.
2: O sea, yo
3: bien
2: no creo
3: feliz
2: que sea por Danilú.
3: Acaba de llegar. Estuvimos nosotros el viernes con Danilú. Y se reincorporó Danilú el sábado. Entonces, con grandes éxitos volvió ella con el pie derecho a trabajar una cantante que de verdad la da todo en el escenario.
2: A mí me gusta Danilú.
3: Danilú lo da todo en el escenario. Así que, bueno.
1: Pero vamos a ver. Espérate, ¿ayer que los has visto en el escenario? ¿Estaban de lo más normal las chicas ahí con Danilú?
2: Sí, todas contentas, todas felices.
1: O sea, el problema no es Danilú, pues, ¿no?
2: No, pero tú sabes que la final es para la foto, hay que sonreír.
3: Así es, bueno.
0: O sea, en todos lados, ¿no?
1: Por eso salimos sonriendo.
2: Acá todos sonreímos también.
1: Por supuesto. O sea, por favor. Yo no me quiero tomar foto contigo, pero ¿qué vamos a hacer?
2: Imagínate, o sea.
3: Continuamos entonces el tema del día de hoy. ¿Con qué vamos, Emilio? Al 900-27785.
1: Así es, nuestro tema el día de hoy. Participa, porque queremos que te ganes la Caribe Bolsa, que está espectacular. ¿De qué te arrepientes después de haber tomado? Antes que te vaya, Chucho. A ver, algo.
2: ¿De qué me arrepiento después de haber tomado?
1: ¿Qué has hecho? A ver,
3: que llamado, se le pierdan los celulares.
2: Perdí mis celulares. Oye, perdió iPhone 11, 12, 13, 14, 15, 16, hasta 17.
1: ¡Qué rica!
3: Escúchame,
1: plata.
3: Yo quiero ir a tomar con él solamente porque, como se le pierde el celular, antes que se lo robe hoy, se lo robo yo.
1: Por supuesto, mejor en manos.
2: Cuando salgan a tomar, les recomiendo que vayan con alguien que no tome mucho, que no se me meta a tomar.
3: Otra cosa que te arrepientes
1: cuando
3: tomas.
1: ¿Quién saldrás, pues, para que te
3: Otra cosa que te arrepientes cuando tomas.
2: Otra cosa que me arrepiento cuando tomo es a veces escribir a esa personita.
1: ¿A qué hora más o menos?
2: No, es allá de 4 de la mañana, 5 de la mañana.
3: ¿Qué pasa? Qué horrible.
2: Y lo peor es que si sabes que esa persona vive solo o sol, perdón, vive sola y quiere
1: ir a visitarla.
3: Se va a su casa a las 4 de la mañana. Ay, qué peso.
1: Solo ten cuidado nada más.
2: Comienza a escribir. Despierta. Estás.
1: No te vayas a confundir de WhatsApp nomás.
3: No, con mucho cuidado porque de repente llega y se da cuenta que está ahí la otra chica ocupada.
2: Lo peor que te puede pasar.
1: Bueno, es triste tu vida, va a ser así.
3: Es triste. Vamos a una pausa y regresamos.
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1: 12 y un minuto.
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0: nuestras gorditas y Caribe Bolsa, perdón, nuestras famosas y gorditas Caribe Bolsas están listas para que puedan ser tuyas. Lo único que tiene que hacer es participar de nuestro tema. Y el día de hoy, así es, mis queridos oyentes, estamos hablando de ¿qué te arrepientes después de haber tomado? ¿Ah? Siempre hay algo de lo que uno se arrepiente, ¿no? Así que vamos a escuchar a nuestros oyentes, Ley, si te
1: parece. Así es, los escuchamos el día de hoy.
0: A ver, hola, hola, hola, ¿cómo estás? ¿Qué tal? ¿Quién habla por ahí? Buenas.
2: Yo sí tuve una borrachera bien brava, ¿no?
0: ¿Qué pasó,
2: flaca? Una vez viajamos.
0: ¿A dónde?
2: Con mi pareja.
0: Ya, muy bien.
2: A un velorio de un familiar de él.
0: Ya.
2: Su abuelita era, si no me recuerdo, era su abuelita. Y bueno, pues los familiares tenían que repartir un trago que se llama calientito.
0: Los famosos calientitos, ya.
2: La verdad, bien rico, pero bien suave también.
1: Lo más
2: pero
1: rico,
2: traicionero, ¿verdad? La verdad.
1: Traicionero.
2: Porque los familiares de él me dijeron, anda tú, reparte. No con los familiares. Y ya pues y empecé a darles un vasito, pero yo no sabía que también tenía que...
0: Te dicen salud.
2: Que brindar con ellos, ¿no? O sea, darle su vasito y ellos también, salud.
0: Uno
2: yo también
0: uno.
2: Tomaba mi vasito y así a cada uno. Y yo, qué rico, qué rico. Pero a la hora de la hora, uy, amigo, no sabes.
0: ¿Qué pasó?
2: Me mareé, no me acuerdo de nada. Le hice problemas a mi pareja.
0: Ah, su madre, qué falta.
2: Hice un chongazo. Ay, no, qué vergüenza, la verdad. Felizmente, que no sé si me habrá visto uno de sus familiares, pero ojalá que no, la verdad. Pero me levanté al día siguiente con la cabeza que me iba a explotar. Avergonzada, la verdad. Él me acuerdo de algunas cosas nada más que decía, me voy a Lima, no sé, así hablaba yo, pero la verdad que, ay, no, ni más vuelvo a tomar. Sí, amigo. Es la primera y la última vez.
0: La culpa lo tuvo el calientito.
1: El calientito. Una vez yo tomé calientito, ¿sabes dónde?
0: ¿Dónde,
1: en Cerro de Pasco?
0: Ah, bueno, ahí pues hace un frío riquísimo.
1: Claro, y teníamos que tomar para calentarnos, porque obviamente por el ambiente.
0: Sí.
1: Yo por calentarme para no sentir frío. Me terminé mareando y me fue peor porque era el soroche más el calientito
0: para
1: la borrachera. Hoy no, ya yo quería morir ahí.
0: Cuando uno sube y va a la altura de una u otra manera también el aire, pues es menor, ¿no?
1: Increíble.
0: Son tres cosas.
1: Increíble, de verdad.
0: Bueno, más audios, a ver.
1: Así es, los escuchamos.
0: 900-20-77-85. Hola, muy buenos días, ¿cómo estás? ¿Quién habla por ahí?
3: Buenos días, Emilio. Hola, buenos días, Lacey Suárez. Bueno, yo me arrepiento de haber tomado en una reunión familiar en la casa de mi cuñada.
0: Ya, ¿qué pasó?
3: Fue después del Día de la Madre, algo así.
0: Ya.
3: Y entonces, yo siempre cargo mi celular, siempre lo tengo en la mano para capturar momentos bonitos de la familia en una foto o grabo algo. La cosa que tenía el celular en la mano, y de ahí quiero ir a los servicios higiénicos.
0: Ya.
3: Y cojo mi celular y lo pongo al bolsillo de mi jean, en la parte de atrás.
0: No me digas que el celular
3: y cuando
0: pasó
3: voy al baño. Y resulta de que cuando me voy a el pantalón, y resulta que mi celular cataplum se cayó al water. Uy, no sé, perdí el celular. Hice mil cosas, pero totalmente ya no sirvió para nada. Yo escucho la caribeña, sí suena, y suena bien.
0: Bueno, cuando se puede caer el celular, pero si está húmedo, bueno. Pero si está en otra situación, ¿lo recoges o no lo recoges? Deja su celular ahí nomás.
1: Escúchame, pero ¿qué hace recogiendo? O sea, tienes que recogerlo y sacarlo, pero ese celular ya no vale. Porque obviamente le ingresa el agua y ya no vale.
0: Dependiendo.
1: Ya no vale.
0: No
1: claro,
0: hay celulares que
1: si
0: son...
1: cae al water, ya bueno. Se metió y el agua todo, pues, olvídate. Hay que tener bastante cuidado. Bueno, vamos entonces a una pausa y retornamos a través de la mejor 900-20-7785. Mi amor, participa.
0: Gana tu caribe bolsa. Así es. Ya sabes, participa del tema de qué te arrepientes después de haber tomado.

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1: 12 y 31 minutos.
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1: Nuestro oyente nos escribe, dice anónimo, por favor no vayan a decir mi nombre.
2: ¿Por qué?
1: Tuve una borrachera el fin de semana y perdí mi DNI.

0: traigan tu DNI, pues. No, por nada.
1: Una borrachera.
0: Amiga mía, si vas a salir, por favor, deja el DNI en casa. Amigo.
1: A ver, justo hablando sobre el tema de las elecciones.
0: Las elecciones.
1: Este domingo.
0: Así es.
1: Amigos, por favor, un día antes no se la vayan a tomar, pues, la verdadera guapa.
0: Claro, pues, claro.
1: Y no se vayan a levantar para ir a...
0: Respeten, bueno, un día la ley seca. Sí, porque la ley seca de una buena manera se respeta. Porque después al día siguiente te estás arrepintiendo después de que has perdido todas tus cosas.
1: Escúchame, hay ley seca, mi amor, pero ¿cuál es el tema? Que la gente a veces toma en su casa sin necesidad de salir. Te compras sus tragos el jueves y no te tomas mal, una borrachera, claro. Pero si hay ley seca, pues amigo, está mal.
0: El día de la ley seca la gente toma con más ganas todavía.
1: Es verdad. Entonces, sí, sí. Este domingo, amigos, todo el Perú, todo el mundo, realmente, gente del extranjero.
0: Estás hablando seria, creo. Ay,
1: escúchame, es algo decisivo.
0: Bueno, sí, no tiene razón.
1: No reniego, ¿por qué? Algo que salgo y reniego todos los días es por las pistas.
0: Ah, bueno, sí, o sea, sí. Las pistas dicen mucho de cada distrito,
1: de cada,
0: ¿no?,
1: distrito. Pero reniego y digo, pero yo elegí a este candidato. O sea, realmente es mi culpa.
0: Exacto.
1: O sea, me siento culpable porque yo dije, mira, este
0: que te voy a decir también, asume tu voto.
1: Asume tu voto.
0: Es el único floro que escuché.
1: Claro. Entonces, no, por favor, nos dejemos llevar porque dicen que mañana nos van a construir una casa de cristal y vamos a seguir viviendo. Toda la vida nos han prometido todo.
0: Sí, sí.
1: Hay
0: sí.
1: que votar por alguien que hayamos visto cambios reales, hechos, no palabras. Entonces, mira quiénes están postulando para tu distrito. Mira el cambio, si en algún momento han estado, si vuelven
0: chequea también sus antecedentes, ¿sabes?
1: A postular,
0: claro.
1: ¿No? Si vuelven a postular, si es un buen candidato, qué es lo que te ha ofrecido. No es que digas, ay, porque me ofreció la loza, voy a votar. No.
0: No porque está guapo, así como dicen algunas chicas.
1: Está guapo,
0: bonito,
1: pues,
0: no,
1: claro,
0: no, tampoco, no.
1: No porque tiene el cuerpo de físico culturista, voy a votar.
0: Exacto,
1: por él.
0: Así es.
1: No, porque puede ser que tengamos un panzón bueno que realmente nos construya cosas productivas.
0: Bueno.
1: Entonces, chicas y chicos, atentos. Para Lima, igual. Todos hablan, algunos no se les entiende, otros sí, pero mira a alguien que realmente haya hecho hechos y cambios reales para que tú digas, caracho,
0: sí.
1: Mi Lima sí mereció ese cambio.
0: Así
1: ¿no?
0: es, sí, sí. Y bueno, algo importante también, como les decía días atrás, no se olviden, por favor, chequeen dónde van a votar, ¿no? Porque
1: también
0: nos han cambiado, a mí me han cambiado el lugar de votación.
1: Acabo de ver hace 2 días.
0: ¿Ya?
1: Y yo sigo votando en mi lugar.
0: Qué bueno, qué
1: en
0: bueno.
1: Mi lugar que
0: a mí sí me ha tocado
1: siempre,
0: y no conozco de varias personas que los han cambiado de lugar de votación. Así que si quieren enterarse un poquito más de esto, entren a Google, escriban, conoce tu local de votación, pon tu DNI ahí y listo. Y si no sabes cómo hacerlo, escríbeme al WhatsApp de la radio que yo te voy a dar la mano para decirte aquí votas.
1: ¿Cómo vamos según este...? Todavía
0: las
1: no
0: encuestas.
1: Se sabe. Las encuestas, vamos a ver. Las encuestas que tenemos es que me acaban de decir de las chicas de Caribeña.
0: Pero es que las encuestas tienen pues a su preferido, creo yo. No, no, no
1: sí,
0: sé.
1: ¿No?
0: Sí, ¿será? Sí, no, no.
1: Bueno, no hay que creer en las encuestas, rosa. Mi amor. Tú anda pensando quién va a ser la persona que va a representar tu distrito, tu alcalde, al que te vas a levantar a las 5 de la mañana a reclamarle.
0: Exacto.
1: Tal cosa.
0: Porque la real encuesta va a ser el día domingo, pues, ¿no?
1: El día domingo. Ese vamos a ver el voto a voto. Así que si estás convencido de que ese candidato debe de trabajar para Lima, avisa a toda tu familia, vota por él, igual para tu distrito.
0: Exacto.
1: Continuamos.
0: Bueno, vamos con lo nuestro. ¿De qué te arrepientes después de haber tomado? Ese es nuestro tema. Vamos con audio. Hola.
2: Para contarle mi experiencia en una borrachera,
0: pasó,
2: la verdad,
0: hijito,
2: es que la única y gran experiencia que tuve fue mis 18 años. Aquella noche yo me puse a tomar ahí con mis padres, con mis amigos. Recuerdo que estaba tomando, incluso que me estaban echando con la cerveza.
0: ¿Y?
2: Pero hasta allí me recuerdo. Y luego me levanté al día siguiente en mi cama con el pantalón, sin pantalón, ¿eh? Recuerdo, sin pantalón.
1: No.
2: Me habían cambiado la camisa, estaba con pijama ya, ¿no?
0: Yo te cuento, no, porque también a mí me pintaron, ¿ah? Me dejaron, pero bien pintadito ahí, o sea, que me hicieron las cejas, los labios.
1: Oye, te voy a contar, una vez tuve un amigo que me contó, que es un loco, ¿ah?
0: Ya, ¿qué pasó?
1: Había, el perro había hecho su pupú.
0: Ya,
1: y el pupú estaba seco de días, ya, el pupú, porque cuando el pupú se seca del sol, se queda seco.
0: Ya, bueno.
1: Estos habían agarrado, dice el recogedor, y con una bolsa le habían metido en los bolsillos de un pata que estaba borracho el pupú.
0: ¡Ah, su madre!
1: El pata se ha levantado, ha metido su mano y se encontró con el pupú en los bolsillos. O sea, de verdad que tienes que tener cuidado en tu borrachera porque te pueden hacer eso. Fuera de que por ahí de repente viene alguien y te lanza pues un cucharazo.
0: Claro,
1: ¿no?
0: Claro.
1: O te pintan la cara,
0: yo
1: la clásica.
0: Yo también he jugado de bromas una oportunidad. Bueno, yo creo que

0: chicos han hecho esto ya.
1: A ver, ya. Cuéntanos.
0: La cerveza, por ejemplo, ¿no?
1: ¿Ya?
0: Muchachos, están tomando, todo chévere, pero ya después de unas horas, cuando todos están mareaditos, hoy vamos a jugar una broma a él, ya. Y me acuerdo que un amigo, ese loco toma bastante, ya.
1: Ok.
0: Corre, vamos al baño ahí. Pish.
1: Ah, para que tome la chela.
0: Oye, hermanito, para ti, con mucho cariño.
1: Salud.
0: Tómate una ya, pero lleno, ¿ah?
1: Ay, no, mucha se garrose, pasaron. Se mandó el vaso de pichi.
0: Y el sonso el miércoles me dice, oye, está medio salado, ¿no?
1: ¡Qué horrible! Se pasó, ¿ah? Te bueno, pasaste de bandido,
0: sí he hecho,
1: ¿ah?
0: Sí,
1: te pasaste
0: sí
1: de bandido. Vamos a una pausa y regresamos, amigos. 12:46.
0: La gente quiere participar, pero vamos a escuchar a los oyentes. Unos cuantos más, a ver.
2: Emilio, Lazy Suárez.
0: Evita, ¿cómo estás?
2: Yo me arrepiento después de haber tomado.
1: ¿De qué?
2: Es cantar en plena vía pública.
0: Hola, Charito.
2: La canción del malagueño Saleroso. La caribeña sí suena y suena bien.
0: Bueno, eso no está tan complicado. Otro audio, a ver. Hola, ¿qué tal?
3: Hola, Emilio. Hola, Lazy. Bueno, Chicho ya se fue, ¿no?
0: ¿De qué te arrepientes? A ver, sí.
3: Yo me arrepiento de haberle escrito a mi ex cuando estaba borracho. Qué horrible. Nunca más.
0: Bueno, mamita, eso tiene que quedar ahí en tu chip, de que no debes hacer eso siempre.
1: La mayoría siempre comete el error de llamar, escribir, mandar mensajes, buscar, tocar la puerta, ¿no, amigo?
0: Bueno, sí.
1: El corazón se vuelve así medio...
0: Bueno, está mal.
1: Chapachurra.
0: Sí. Como tenemos un toquecito de... ¿Cómo le dicen a esta? Se me fue la palabra.
1: Migajeros.
0: Migajeros, sí. Ya volvemos, no te muevas.

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0: la mañana se fue volando, Lazy, rapidito, ¿eh?
1: ¡Qué rápido! ¡Qué rica mañana! Siendo tu programa radial preferido todos los días, de 10 en punto de la mañana hasta la 1 de la tarde, 12:59. Pero quiero decirles, amigos, oyentes, en este momento, que el día de mañana continuamos con los candidatos, porque ustedes saben que vienen siempre nuestros candidatos a dar sus propuestas y ustedes tienen que estar súper informados, así que mañana tenemos candidato.
0: Es importantísimo.
1: Regalamos, entonces.
0: Lazy va, a ver, escoge participantes del 1 al 15, va.
1: Un número.
0: A ver, un número, rapidito.
1: A lo chuchi, 13.
0: 13, a ver, vamos a ver a quién corresponde. Fuerte, crucen los dedos. Nuestro ganador se llama Ernesto Pérez Crisán. ¡Felicitaciones, Ernesto!
1: ¡Felicitaciones!
0: Te llevas tu Caribe Bolsa gordota.
1: Buena Caribe Bolsa. Y recuerda que tienes que participar todos los días a través del 900-20-7785, porque en cualquier momento eres nuestro ganador.
0: Así es, Lazy. Punto final para Qué Rica Mañana.
1: Así es, nos vemos ya en mis redes sociales como Lazy Suárez.
0: ¡Buenísimo! No se muevan, que ya viene el show de cumpleañero.

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1: 1:03.
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0: arrancamos esta secuencia que te gusta muchísimo y se llama el show del cumpleañero. Así que, ¿listos?
1: ¡Que viva el santo!
0: ¡Que viva el santo y que beba! Bueno, es momento de darle el pase también a nuestra móvil que está premiando como todos los días. ¡Sí! Chicos, ¿ya o no? ¿Cómo es?
2: ¡Eso!
0: ¡Vamos a darle! ¡Adelante, muchachos! ¡Los escuchamos!
3: ¡Hola, Rolly!
0: ¿Ese es el audio? No, ese no es el audio, hermano. No. Se fue a otro lado, a ver ahí, chicos. Es un infiltrado. Ahí está nuestra móvil, chicos, los escuchamos. Ahí están las muchachas, ¿cómo están?
4: Gracias por el pase, amigos. Hemos venido con la Caribe Móvil a regalar a las mamitas. Así es, estamos aquí con toda la linda gente del distrito de Lurín.
0: ¡Lurín! Muy
4: mamita,
0: bien.
4: Te veo un regio el día de hoy. ¿Cuál es su nombre?
5: Miriam.
4: Miriam de mi corazón, ¿por qué escuchas Radio La Caribeña?
5: Porque me pongo a bailar, limpiando mi casa, haciendo mi...
0: Como tiene que ser.
4: Acá tengo una mamita que está entusiasmada el día de hoy. ¿Cuál es su nombre?
5: Yuli.
4: Yuli de mi corazón. ¿Y tú por qué escuchas Radio La Caribeña?
5: Uy, porque nos hace olvidar todas las penas.
0: Me agrada esa respuesta.
4: Cada corazón, aquí en todo el Perú, escuchamos Radio La Caribeña. ¡Adelante!
0: ¡Gracias, mi guapa! No olvide, señora linda, cuando toque la puerta de su casa, simplemente tiene que responder así. Yo disfruto de la caribeña todo el día, ¿eh? Mañana, tarde, noche, madrugada. Como debe de ser, pues.
4: Muy

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1: 1:30.
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0: Entonces diviértete con la programación de La Caribeña desde muy temprano. Hay sano entretenimiento, así es. Levántate con el Super Show de La Caribeña, tempranito nomás, así es. Rolly Javier arranca tus mañanas ahí dándote el horóscopo, ¿eh? A las 7 de la mañana se fusiona al lado de Miguel Moreno y tiene muy buenas secuencias que estoy seguro de que te van a enganchar. A las 8 llega también al lado de nuestro buen amigo Curwen, así es, Víctor Caballero. Y hace que tu mañana sea súper entretenida. Así que ya sabes, la diversión está completa desde temprano aquí en La Caribeña. En adelante, tiene que rica mañana, así es, con Emilio Villagaray, nuestra buena amiga Daisy Suárez y nuestro buen amigo Chucho, que nos trae siempre las calientitas de la farándula. Bueno, farándula cumbiambera. Hola, hola, hola, ¿cómo están? ¿Qué tal? ¿Quién está por ahí?
1: ¿Buenas? Hola, buenas tardes.
0: Churra, ¿cómo estás?
1: Quisiera mandar un saludo muy especial para mi esposo Gustavo Rojas, de parte de su esposa Gisela Matallana.
0: Qué lindo.

0: Yaret. Perfecto. Desearle que el día de hoy la pase muy bonito. ¿Ya? Y que Dios lo bendiga hoy y siempre, que claro, lo amo mucho. Saludos también de parte de toda la familia Matallana desde Lambayeque.
1: ¡Qué hermosa! Te mandamos un abrazo y por supuesto un saludo muy especial para tu adorado esposo, que estoy seguro de que la va a pasar de lo mejor el día de hoy. Así que desde aquí le decimos ¡feliz cumpleaños! ¡Que coma rico! ¡Me lo va a dejar panchonchito! Así es pues, a panchonchito de amor, ¿no? A todos los panchonchitos que lo veas ahí, porque están panchonchitos de amor, sí, sí, sí. Las esposas los alimenta como para que nadie los mire.
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1: Son las 2 de la tarde.
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0: sorpresitas, cositas que se vienen, porque esta semana... Lo que se va a armar. Pero eso te lo voy a contar en el transcurso de las horas. Hola, mi gente, ¿qué tal? ¿Cómo estamos? Buenas tardes. Arroba Yuyuetano, ya eso aquí para llevarte a la causa. Y a esa hora de la tarde estamos con tus Caribe pedidos. Número de WhatsApp 900-2077-85. 00-2077-85. Tenemos conexión directa para tus audios. Y en esos audios estarán tus saludos, estarán tus canciones. Y nosotros, aquí, encantados, de verdad encantados, de complacerte con esas canciones que quieres escuchar. Porque estamos en los Caribe pedidos, en Habla Causa, en la Caribeña. Sí, suena. ¡Bienvenidos!
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0: 2:19 p.m.
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1: 2:28 p.m.
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1: Hola, buenas tardes. Hola, habla Causa. ¿Podrían poner la canción Mix Oreja de Son del Duque? La Caribeña suena y suena bien.

0: hora de la tarde, 2:47. 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
1: 3:01 p.m.
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0: Me van a disculpar ya, pero hoy día... Oh, ¿por qué me aplauden? Quiero más bien pedirles disculpas. Porque vengo con los gallardos encima. Fin de semana un poquito atareado. No, ayer estuvimos en animación, en N. Pero bueno, hay que darle todo. Y para eso está tu programa favorito, Habla Causa, en su segunda hora de programa. Bueno, mi gente, miren, yo les tengo que recomendar algo. 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Hay algo que me ha dejado pensando. Miren, ¿será que cuestión de dos días? No, ayer. Ayer o el sábado. No me acuerdo ya. Pero me sale un reel en el TikToki acerca de un influencer muy conocido a quien le hacen una pregunta, ¿no? Porque ese influencer recorre muchas partes del mundo. Es el mexicano Luisito Comunica, creo que se llama. Y le preguntan, oye, de todos los países que tú has recorrido, ¿cuál es el país que tiene la mejor comida callejera? Y él explica, bla, bla, bla, bla, bla, y en ningún momento nombró a Perú. Y yo dije, oh, mi causa se ha caído del catre, ¿qué ha pasado? Este no sabe lo que es comer. Antepone la comida de tal país, o dice la comida de tal país, y nunca nombró a mi Perú querido, a mi Perú bendito, a mi Perú de incas, a mi Perú de marrones. Nunca lo nombró. Yo me hacé, me molesté, me achoré. Y dije, no, voy a preguntarle a mis causas el lunes que llego a la radio, ¿cuál es la mejor comida callejera?
2: Por eso hacemos encuesta rápida.
0: Encuesta rápida al 900-2077-85, ¿ya? Ustedes saben que la encuesta rápida va de respuestas rápidas. ¿Cuál es la mejor comida callejera
2: de nuestro Perú?
0: Porque yo soy un muchacho provinciano que viene a laburar a la capital. La gente responde al 900-2077-85 en audios locos, audios bicharachentos, audios de viejas, audios de afónicos como yo. Por si acaso, no me he tomado ni una gota de alcohol, lo peor de todo. ¡Ni una gotita! Ya, pero bueno, a responder rápido.
2: Se encienden las redes de La Caribeña, se enciende el WhatsApp. ¿Cuál es la mejor comida callejera?
0: Por acá me dicen, respondieron al toque, pero por favor, les voy a pedir audios. Yuyito, la chanfaina, bien, te aplaudo. Yuyito, por favor. Esa pregunta ni se pregunta, el cevichito de pota. ¡Qué rico! ¿Cómo antoja la gente? Porque son así, ¿ah? Acá nos ponen el cevichito, pero no sé de qué. Ay, es que hay, pues, en su comida de carretilla, su comida callejera, su comida de esquina, está la señora que vende su pescadito que te dice que es pescadito fino y al final es lisa. No, pero comida callejera, no. Acá yo respeto todos los emprendimientos, ¿ah? Pero hay dos tipos de ceviche, pues, el de pescado y el de potita. Potita he dicho por si acaso, ¿ah? No se ha mal pensado, oye, basura.
2: Hola, caribeña.
0: Encuesta rápida, ¿cuál es la mejor comida callejera?
3: Yuyito, buenas tardes, ¿cómo estás, caribeña? Habla Causa. La chanfainita con Chanfainón. Su mote, su cancha, su rocotito.
0: No, no seas abusivo.
3: Qué rico.
0: Bien, yo te respeto, Causa. Tú sí sabes, por acá mi hermano me dice, Yuyo, por la noche, su rostazor, pa'l día, ceviche pota. Ajá, mira, buen punto, ¿ah? Buen punto. La encuesta rápida continúa, 900-2077-85. ¿Cuál es la mejor comida callejera?
2: ¡Sí!
0: Aguanta. ¿El yuyo? ¿Cómo que el yuyo? Por favor, respeto hacia mi persona. Ah, ok, entiendo. En algunos lugares venden yuyo. ¿Como comida callejera? Man, ya no sabía. ¿Qué tan bruto soy? ¿Tan desentendido del Perú estoy? Ya, miren, por acá me explican algo. O me dan a entender algo que es muy buena acotación. Me dicen, amigo Yuyito, ¿qué tal? ¿Cómo estás? Buenas tardes. Por las noches, su broster. Y yo aplaudo eso. Parte pecho, por favor. Bien crocante. Harto aceite. Un broster debe de saber o debe de tener ese sabor a aceite y nada más que aceite. Y la tía tiene que tener sus manos así llenas de harina. Y por el día, su ceviche. Es que claro está, pues, el Perú tiene eso. Lima tiene eso. Todas las ciudades del Perú tienen eso. Que hay su comida carretillera de día, comida carretillera diurna y comida carretillera nocturna. O sea, yo no sé, miren, desástrenme ya. Creo que sí. Quizá diga una falacia, pero pasa, sucede y acontece que por la noche te venden platos más contundentes. Más contundentes. Por ejemplo, buen lomo saltado. Tienes tu pescadazo frito. Que posiblemente por la mañana esos platos los consigas en un restaurante. Pero bueno, encuesta rápida. Uy, por acá la gente como provoca. Encuesta rápida, es hora de la tarde. Yo y mi garganta. Queremos saber cuál es la mejor comida callejera. Regresamos con más aquí en la número uno. Somos su caribeña.
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1: 3 de la tarde con 30 minutos.
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1: Seguimos. Yo y mis gallos. He dicho gallos, oye, basura. Mira, en la encuesta rápida que te propuse hace un ratito, te preguntaba de las comidas callejeras o de esas de nuestros amigos emprendedores, ¿ya? Que tienen sus puestitos de comida en una esquina de la ciudad, en alguna esquina de la ciudad. ¿Cuál es el que tú prefieres? Si yo te escucho, tus audios salen al aire aquí en Habla Causa, dímelo.
2: Hola, Yuyito, ¿cómo estamos? Muy buenas tardes, desde la garganta, Ricardo. Mira, la mejor comida callejera que he probado, mano, así es. Son las ricas patitas. Patitas a la parrilla, mano, en la Victoria, cholo. Pucha, que ese es para chuparse los dedos. Y otro point, y otro bueno, acá en el Óvalo Santanita, por Plaza Vea, en la avenida, en la calle La Mar.
1: Sí, conozco.
2: Ahí venden su tripita.
1: Las cariñosas.
2: Su tripita con mollejita. Con mollejita, con todos los recutecos. Ay, es ay, el buenazo. Saludos, muchachos, bendiciones.
1: Un abrazo, Ricardito. Buen pobre, mi causa. Buen pobre, ¿eh? Le mete porque le mete. Hola, caribeña, buenas tardes.
3: Buenas tardes, mi cosita Yuyito. Mi comida callejera. O sea, que sería un ceviche de tollito con su. O de pota. Pero con su arroz con marisco. ¿Para qué más, mi Yuyito? La caribeña sí suena bien.
1: Un bendiciones, abrazo, mi Yuyito. Papito lindo, me dicen. Ya cuando me dijo ceviche de tollito, dije, este muchacho es pudiente. Pero después me bajó a los suelos y me dijo, no, ceviche pote. ¿Qué ceviche pote? Te dicen tollo, pero es pote. Hola, caribeña.
4: Yuyito, buenas tardes, mi hermano.
1: Manito.
4: A ver, un buen point. De comida
1: callejera
4: de la tía Veneno, anticuchito con su papita, su choclito, su pancita y su rachi.
1: Escucho
4: caribeña, así suena.
1: A ver, ¿en qué distrito si me pasas el talán? ¿Por qué? Yo he bajado el de Lince y no por las gatas. En Lince hay un point ahí en la avenida Arequipa, y vuelvo y repito, no por las gatas. Que es muy bueno con su anticucho, la señora. A que no sabe. Después otro. En Surquillo. Uy, sí, en Surquillo hay uno. Por la vía expresa. No, pues ese muchacho sí, te arranca la cabeza. No, está arriba. Hola, caribeña.
5: Hola, Yuyito, el tío Sopita.
1: Mi tío.
5: Con caribeña, como siempre. La comida callejera más deliciosa es la chanfainita con su tallarín. A cualquier hora, Yuyito. Pero por las noches, Girón Cepita.
1: No,
5: o si no, Puente Quiñones. A visitar a tu amiga Débora. Buen servicio.
1: Ese,
5: ¡nos vemos!
1: Tío, a tu... Mi tío, a tu edad, mostaza, no creo, ¿eh? No creo, por favor. Te va a hacer mal. Te van a meter un soplo, no sabes, ¿eh? ¡Hola, caribeña!
6: Yuyo, buenas tardes, Yuyito. Te saluda Guillermo, ¿eh? Para la caribeña, sí suena y suena bien, amigo. En realidad, ahí en el barrio, la vecina, putas, su mollejita... Tu mollejita está a la parrilla, hermano. Tu corazón, tu corazoncito y su rache. Diez luquitas de ese antojito.
1: A la miércoles, 10 luquitas. Mira, yo de verdad, ¿eh?, creo que la comida callejera por excelencia del peruano de a pie es su chanfainita. Mira, a mí no me gusta tanto la chanfaina, pero creo yo la chanfaina. Le pelea, le hace la bronca el cevichito de pota, definitivamente. Y abajito nada más, abajito, bien abajito. Su rico anticucho, choncholí, rachi, hígado, todas esas vainas a la parrilla. 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
1: 4:00 p.m, 4:00 p.m.
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0: hablo como un loco. Yo me pregunto y me vuelvo a preguntar. Bienvenidos y bienvenidas a la última hora de tu programa favorito.
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2: ¡Diablos, señorita!
0: No, todavía la señorita no viene. Debería haber venido, pero no ha venido. Entonces, si no viene, es porque no quiso venir. Oh. Oye, basta. Hablando de esas preguntas locas, yo me pregunto y me vuelvo a preguntar. Hoy en Habla Causa vamos a hacer una dinámica bien chévere. Una dinámica que no hacemos hace bastante tiempo. La hemos tenido ahí, guardada bajo siete llaves. Bueno, la verdad, la teníamos guardada. Como a ti te encanta. Hoy, en Habla Causa, preguntas que no tienen respuesta. Por ejemplo. Mira, por ejemplo, ¿ya? Si 7 más 7 son 14, ¿por qué 2 semanas son 15 días? ¿Por qué te ríes? Es una pregunta que no tiene respuesta. Audios al 900-2077.
1: 85.
0: Hoy preguntas que no tienen respuesta. Por ejemplo, otro ejemplo, ¿ya? Para que la gente participe, porque me gusta que mis causas participen.
3: ¡Sí!
0: Si la pizza es redonda, ¿por qué la caja es cuadrada? Que estás arriba, estás proactivo. Estás en modo Macanaki. Estás en modo Acuña. Ahí va otra, cuídate. ¿Eh? Si el jabón se cae el piso, ¿el jabón se ensucia o el piso se limpia? ¡Ah!
3: ¡Sí!
0: Es que son las verdaderas preguntas que no tienen respuesta. Por acá me dice Yuyo. ¿Por qué tan viejo y soltero? ¡Ah! Oh, no te pases. Entonces ya lo sabes. Hoy Habla Causa.
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0: Manda tu audio al 900-2077-85. Tu participación es importante. Porque aquí este programa lo haces tú. Yo simplemente hago las locuras al aire. A veces estoy en modo loco, ultra instinto. Y te acompaño a revisar.
3: ¡Sí!
0: Claro está, mis caballos de batalla son la música de la número uno, la caribeña. Sí, suena. Y regresamos con tus audios aquí en Habla Causa.
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1: 4:30 p.m.
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1: Causita, seguimos. 4 de la tarde con 35 minutos. 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

0: preguntas que no tienen respuesta. Y me pasaron una data. El equipo de producción se puso moja, se puso pilas, se puso avispa, como diría mi abuelo. Me dicen, Yuyito, si hacer feliz a una mujer está bien, ¿por qué está mal hacer feliz a todas? Buena pregunta, Cholo, Si hacer feliz a una mujer está bien, ¿por qué está mal hacer feliz a todas? Audios al 900-2077-85. A ver qué nos dicen los causas.
1: Yito.
0: ¿Qué fue?
1: Buenas tardes. ¿Por qué lavó la rueda?
0: Ya.
1: Y si siempre la lavo y siempre se ensucia.
0: No lo sé, Cholo. He quedado más bien medio consternado por tu audio. Hola, caribeña, buenas tardes. Dímelo.
2: Hola, Yuyito. Te habla Guillermo.
0: Habla Guillermo.
2: Mi pregunta sin respuesta es si el mundo es redondo, ya, porque tenemos que dibujarlo en un papel plano. ¡Epa, caribeña! Sentido más figurete.
0: Yo no sé si me quedo sorprendido por lo que dijo o porque se la mandó a otro tío. Hasta ahora estoy entendiendo por qué. Hoy en Habla Causa, preguntas que no tienen respuesta.
3: Mi causita, Yuyito.
0: Habla, mi
3: Cholo. Esta pregunta no me lo vas a adivinar.
0: No, quiero saberla.
3: No vas a saber qué es.
0: Por favor.
3: Mi Yuyito.
0: A ver,
3: ¿por qué tú lloras todas las noches por mi Bali Balilón?
0: ¿Yo?
3: Mientras que de día en la radio caribeña de lunes a viernes,
0: ¿ya?,
3: paras riéndote, sí, a carcajadas.
0: ¿De verdad?
3: Y los sábados domingos,
0: no,
3: te reencuentras con Rolly Trolly.
0: ¿Ah?
3: Y los dos pelean y al final se abrazan.
0: ¡Ala!
3: La caribeña sí suena. Suena bien en todo el planeta del mundo. Bendiciones, mi Yuyito. No hay respuesta para eso.
0: La concha. La verdad que no hay respuesta. Si yo extraño a Bali, ¿por qué de río? No, ¿por qué de mañana o por qué de día estoy riendo? ¿Y por qué los fines de semana me hago un arroz con pato con Rolly? No lo entiendo. Hoy en Habla Causa, preguntas que no tienen respuesta. ¡Ala! Por acá me dicen... Causitas, audios, ¿eh? Yo pido audio, pero está bien, escríbanme, ¿qué está viéndome? Por acá me dicen, Yuyito, ¿qué tal? ¿Cómo estás? Buenas tardes, mi Cholo. Si me corto la lengua, ¿soy bilingüe? Ah, la verdad, Cholo, si te quieres cortar, ¿por qué no te cortas la cabeza? Estás hablando tanta... 900-20...

demasiado. Cholo, disculpe, se me fue. Iniciamos bien la semana, por favor, como tiene que ser, con la energía arriba, al máximo. Y hoy estamos con las preguntas que no tienen respuesta. Manda tu audio, regreso con más aquí en tu programa favorito. Ah, se me va el gallo. Habla causa.

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1: Miren, oye, yo no entiendo, no sé si reír o llorar, la verdad, ¿no? Hay audios que a mí me dejan horrorizado.
2: ¡Horror!
1: Hoy en Habla Causa, preguntas que no tienen respuesta. Y quiero que escuchen este. Acá mi causa me ha dejado. Por eso les digo, no sé si reír o llorar.
3: Yuyito, pregunta sin respuesta.
1: A ver.
3: Si por Habla Causa han pasado tantas chicas, muchas de ellas han estado solo un día, ¿por qué sigue soltero, Yuyito?
1: ¿Cómo te odio? Basura. O sea, ¿qué tiene que ver mi soltería con las chicas que han pasado por acá? Y tampoco digas. Maduro, pero ya tú sabes qué cosa. Soltero, maduro, no digas eso, no lo digas. Que no se te pase por la cabeza. Soltero, maduro, pato seguro, ¿cómo es? No. Hoy en Habla Causa, preguntas que no tienen respuesta.

0: está.
1: Hola, Yuyo. ¿Por qué todo junto se escribe separado, pero separado se escribe todo junto?
0: ¡Ah! La conchis. Hoy, de verdad, no. Ríete peor. ¿Por qué todo junto se escribe separado y separado se escribe junto? Es que es algo que la ciencia, ni los libros, ¡sí!, ni Keiko en sus en vivos tienen respuesta para ello. La verdad que no. Ni Curwe. Hola, caribeña. Buenas tardes. Preguntas que no tienen respuesta.
2: Hola, Yuyo, ¿qué tal? Mira, si las mujeres siempre tienen la razón, entonces, ¿por qué siempre se equivocan de hombre? ¿No entiendo?
0: Amiga, no lo sé. Amiga, quiero entenderte, la verdad. Se encienden las alarmas. Y es muy buena su reflexión. ¿Por qué si las mujeres siempre tienen la razón, siempre se equivocan a escoger a los hombres? Amiga, de verdad, causita, quiero entender, quiero hilar la verdad, ideas para decirte algo sincero, conciso. Pero no puedo, no puedo. ¡No puedo! ¡No lo entiendo! Oye, muchísimas gracias por sus saludos, se estuvieron muy buenos, ¿ah? Aplausos para mis causas. Regresamos con más show. Regresamos con más alegría. Aquí en La Caribeña y ya. ¿Ustedes qué dijeron? Se me va a salir, mano. Ya de, por favor, causa, ya, por favor. Déjeme decirme, soltero maduro, mariquita seguro. No. Ya, por favor. Terminó la pausa, terminó el show. Mejor vamos a la pausa, vamos a pausa.
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causitas. No hubo cuña, ¿no? Nos tenemos que ir. Retirarnos. No, tampoco. Vamos a quedarnos un ratito por acá porque tenemos cosas que hacer. Pero deseándote una gran, gran tarde, un buen inicio de semana. Arribísimas con sus audios. Acá aguantamos nosotros. Relax. Todo bien. Lo importante es que ustedes se diviertan, se acompañen con la música de la caribeña, la pasen excelente en esta tarde y en todas las tardes que nos acompañan. En la radio número uno en todo el Perú, su caribeña que sí suena, y suena recontra bien, caramba. Cuídense bastante. Espero estar recuperadito para mañana, mejor de la garganta. Pero vamos a estar siempre con ustedes, acompañándolos, dando lo mejor de nosotros. Como tú, peruano de a pie, que das lo mejor de tu persona todos los días. Para cumplir tus objetivos, para ver sonreír a tu familia, para sentirte bien contigo mismo. Y de lado tienes a tu radio, a la caribeña, que te acompaña todos los días. ¡Chau, chau! ¡Cuídense! Después

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1: 5:01 p.m.
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1: 5 de la tarde con 30 minutos.
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8: Caribeña. Y ahora le vamos a pedir a María Becerra que cante una canción de Corazón Serrano, ¿sí o no? Por favor.
9: A ver, yo no sé si los escuché muy convencidos.
8: A ver, vamos a pedir.

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1: 6:01 p.m.
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tarde con Armonía 10, el maestro Walter Lozada. ¿Cómo estamos? ¿Cómo estamos en todo el Perú? El día de ayer bailó Loya Grande con Armonía 10, el maestro Walter Lozada. Tremendo concierto, ¿eh? Hoy los chicos están en Piura. Es una gran presentación. ¡Bienvenidos a este tremendo homenaje! Gracias a la verdadera radio de la cumbia, la caribeña sí suena. Así que a levantar todo ese volumen. Yo soy Ángel Enrique. Número activado 900-207-785 para que puedas pedir tu chelera de Armonía 10 del maestro Walter Lozada. ¡Bienvenidos! Lore en todo el Perú. Son las 6:16.

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0: Reiteramos nuestro número 9002077785 para que pidas tu chelera de Armonía 10. Reclámanos, pídenos cuál es tu chelera de Armonía 10. ¿Cuál?
1: Vamos a darlo todo el Perú.
0: ¿A quién estamos por este lado? Hola, hola, caballero. Hola, hola, caribeña, ¿qué tal? A ver, por acá. La gente está un poco tímida. A ver, hola, hola. Ahí está, y con todo, y cantando todavía. Hola, hola, caribeña, ¿con quién estamos por este lado?
2: La caribeña, así suena. Mi pedido, el chancho de la vecina.
0: Ok, listo. Hola, hola, caribeña.
3: Hola, Felipe. Yo armonizo la tarde.
0: Ajá.
3: Con el tema Don Mario. Muchas gracias. La caribeña sí suena.
0: Ok, vamos a ver dentro de unos instantes cuál canción es la más chelera del día de hoy. Hoy lunes 28. A días de terminar este mes de septiembre. Coméntame tu chelera de Armonía 10.

0: chelera de Armonía 10 de Walter Lozada. Armonizando la tarde con Armonía 10 de Walter Lozada. A través de la verdadera radio de la cumbia, la caribeña sí suena. 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Hola, hola, caribeña, coméntame, cuéntame. A ver,
1: hola, hola, soy Juan Carlos. Mi pedido musical es Don Mario de Armonía 10. Radio La Caribeña, si suena.
0: ¡Ok, listo!
2: ¡Muy goza con Chiclayo!
0: La machelera de Armonía 10, Don Mario.
2: El maestro.
0: Hoy lo bailo y lo disfruta, Piura. Ya los chicos se están alistando estos instantes, ¿eh? Para bailar, para gozar todos los armoniosos piuranos. Toda la fanaticada de Piura hoy disfruta con todos los éxitos del maestro Walter Lozada. A bailar y a pasarla muy bien. Loren, todo el Perú, 6:39.

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más. Armonía 10. Hoy Piura lo baila, Piura lo goza. La fanaticada, los armoniosos están listos para disfrutar. Hoy mi gente piurana lo baila, lo goza con todos los éxitos del maestro Walter Lozada. Punto final, armonizando la tarde con Armonía 10. Prepárate porque en los próximos minutos se vienen los Caribe Pedidos para pedir, reclamar tu música. Con esta chelera nos despedimos el día de hoy para encontrarnos el día de mañana. 6:00 de la tarde. No te lo puedes perder, armonizando la tarde con Armonía 10. Se vienen los Caribe Pedidos. 900-207-785 a través de la verdadera radio de la cumbia. La caribeña sí suena.

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1: 6:59.
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todo está listo. Ya todo está listo. 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